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1: 20 con 8 minutos en toda Bolivia. Luigi nos trae esa canción nuevecita, Me Recordarás. Canción sugerencia en la programación. Tengo un gran consejo para ti. 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

Mensajes de WhatsApp que tenemos hoy. Adelante, señor. A ver qué nos dicen. Pablito, buenas noches. Dice, por favor, algo de Bronco. Naila quiere. ¿Bronco oro? O Naila. Me parece oro que no está tan lento. Naila, no. Realmente es una historia muy, pero muy triste. Hasta voy a buscar a mi Naila cuando escucho esa canción, ¿eh? David de la zona del Alto. Saluditos. Alto Lima. Dice, gracias por el programa. Está súper. Querido amigo, te mando un abrazo grande. Donde quiera, sí, donde quiera que estés. Está haciendo frío. Abrígate, David. Un saludo grande. A ver, elige tú, por favor. Yo sé que me estás escuchando. Así que, a ver, ¿quieres la canción de oro o Naila? Prepárate. Dímelo. Naila, no, muy triste. Voy a llorar. Milagro, Giancarlita está con nosotros. Está con una fotito de Snoopy que quiere dormir. ¿Qué pasó? Está haciendo frío, dice Pablito. No te olvides, por favor, tu cuartetito. Estamos en viernes y hay que empezar la semana y la pachanga, dice. Saludos y abrazos fuertes y un buen descanso. Atentamente, Giancarla. A ver, Giancarlita, hoy te voy a presentar un nuevo cuarteto que me gusta mucho, ¿de acuerdo? A ver, hay una canción muy linda que quiero escuchar antes de irme al cortecito. Y aprovecho de mandar saludos a la gente de Oruro que está con nosotros, escuchando a full volumen como siempre, Chacaltaya, ¿eh? Bueno, mientras vamos colocando las canciones que nos han solicitado, un cuartecito positivo para darle muchísimo ritmo, ¿te parece? ¿Sí?

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Una de nuestras sugerencias a nivel internacional es La Llorona de México, que nos presenta esta canción. De aquí a la luna. Qué linda canción, ¿no? Bueno, ¿para qué me ponen romántico si ya saben cómo soy? Aprovechemos que cae la noche de a poquito, 20 con 25.

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Nuestras sugerencias son importantes, por supuesto. Acabas de escuchar a Mambole con la murga, sí señor. 20 con 40 minutos, así de rapidito pasa el tiempo. Y yo les hago una invitación importante. Todavía no eres nuestro amigo. Todavía no eres nuestro amigo en Facebook. No, no. Qué barbaridad, ¿eh? Ingresa a Radio Chacaltaya, música tropical con altura, por favor. Vas a poder ver en vivo nuestros podcasts de todos los jueves y los viernes. Sí, señor. Además de nuestras transmisiones especiales como la del 15 de julio, la mañanita, muy tempranito. Ahora sí, el 15. Saludos a todas las personas que están conectadas con nosotros. Buenas noches, buenos días, buenas tardes. En algunos países, por supuesto, donde llegamos. Gracias a todos nuestros hermanos latinoamericanos desde Chacaltaya. Saluditos grandes desde la ciudad de La Paz, desde Bolivia. Saludos grandes para todos ellos. Y me encanta poderlos saludar a la gente que vive en Argentina.

0: ver, hablando de todos ellos, un abrazo a la gente argentina. Aquí está nuestro amigo José Escobar. Querido José, te mando un saludito hasta Argentina. A ver, ¿qué dice José? Hola, Pablito, dice, siempre en sintonía de Chacaltaya. Dice, pasó el aniversario de mi linda La Paz. Dice, envié muchos mensajes de salutación a mi La Paz, pero casi no lo leyeron porque me imagino que era muy extenso. Bueno. Pero quiero contarte que acá en la Argentina, al parecer, ya se fue el frío y ahora hay mucha humedad. Uy, no, cuidado con los huesos, querido José. Bueno, de seguro que tendremos lluvia, Pablito. Supongo que tomaste unos cientos de sucumbés, dice. Te cuento que no. Justo me puse en un resfrío, no tienes ni idea. No, el pastillita aquí, que el jarabito no. Mejor no. Al otro año será. Bueno, pero te soplamos muchos hasta Argentina, dice. O algunos ponches, te pido una canción, por favor, de supermercados. ¡Wow! Esa música es la que necesito esta noche. Que me levante los ánimos, no solamente a mí, ¿eh? Bueno, a ver, dice La Resaca, dice, yo soy Joselito desde Argentina, querido Joselito. Unos ponchecitos. Los ponches, los sucumbés y los té con té, ¿no? ¡Wow! No, sí me antojé. Lo que sí tomé es un sucumbé, pero sin piquetito, ¿eh? Para calentarnos, también para no ser feo, ¿no? Pero luego dices, no, o sea, estoy con pastilla. No, y se enoja, ¿no? No, mejor no, por favor. Y no despreciamos. Bueno, como buenos ciudadanos de esta linda ciudad de La Paz. Una vueltita a nuestra verbena. Ay, bonito, ¿eh? A ver, Zenón Rojas dice, buenos días, saludos desde Japón. ¡Wow! ¿Cuántas horas son en Japón, querido Zenón Rojas? ¿Cuántos? Pon volumen, por favor, aumenta el volumen. Saludos desde Radio Chacaltaya a Japón. What's up por ahí, ¿eh? ¿Qué haceré en Japón? Ahorita voy a revisar mi reloj. Mi reloj internacional, claro, ¿por qué no? Buenos días a Japón, en Argentina, buenas noches, me imagino. José, enseguida viene tu canción, ¿está bien? A ver, démonos una vuelta por los mensajes, por favor. Recuerden que este es nuestro único número de WhatsApp para que tú me escribas, te comuniques conmigo y me pidas las canciones que tanto te mueven en este viernes.
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0: Mientras nos vas mandando tus mensajes,

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Canta esa canción que tanto te gusta para poder arrancar ya nuestro fin de semana. Qué bonito que sea viernes, 20:53 exactamente en toda Bolivia. Tú sintonizas tu radio. A ver, saluditos a nuestra querida amiga Nenita Estrada. Dice saludos desde Nueva York, New York. Saluditos a todos. ¿Cómo están por allá? Dice aquí en la ciudad de La Paz. Un frío, le digo. Necesito a alguien que me abrace, que me apapache, por favor, urgente. Bueno, consejos importantes. 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

finalizar con lindas canciones en este punto del día. Y para el final, ya que estamos con Cumbia Villera, esta canción que me gusta y que también es una petición de todos ustedes. Bueno, hasta el domingo, el cierre de fin de semana, y el lunes tenemos una sorpresita para todos. Mi nombre es Pablo Solís. Cuídense mucho, por favor. No olviden siempre ayudar al prójimo, amarse aunque no puedan. Y si puedes amar a alguien, amarse.

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¿Cómo están? Un cariño grande. Bienvenidos, bienvenidas. Estamos en viernes. Viernesito, viernesito con saborcito al lunes. Y que, pero esta vez con mucha alegría, ¿no? Porque mañana es sábado. Fin de semana. Y el fin de semana usted ya sabe lo que tiene que hacer, ¿no? Organizar. Algunos van a trabajar. Por lo menos van a trabajar hasta el mediodía. Pero otros van a poder descansar. Y bueno, para todos ellos, muchísimas gracias, por estar siempre con la sintonía. Para usted y para usted también, ya les saludamos. Gracias por estar con la sintonía de Chacaltaya, viernesito. Sí, señor, y con mucha alegría. Pues, ¿cuáles son las canciones que quisiera escuchar usted? A ver, ya nomás vamos a habilitar la página de Facebook, Radio Chacaltaya Música Tropical con Altura. Estamos ya habilitando también la línea WhatsApp para que puedas ir eligiendo las canciones que tanto te encantan, ¿eh? Bueno, para todos los queridos amigos, no se olviden de elegir las canciones 765-22-124. Estamos con la página de Face Radio Chacaltaya Música Tropical con Altura. Sí, señora, ahí está la Charito ahora para poderles acompañar. Las caseritas lindas. Les enviamos un saludo especial, ¿eh? En el anaquelito, puestito de venta en los mercaditos. Bueno, algunos sí están en el comercio en la calle, ¿no? En los anaquelitos, con esas ricas hamburguesas. Y bueno, pues yo me vengo con lindas ofertas, ¿eh? Ofertas muy lindas, pero también las canciones que le van a poner esa tónica distinta a esta hora de la noche, ¿eh? Vamos a iniciar haciéndonos compañía con estas canciones. Permíteme acompañarte hasta las 12 de la medianoche con todas tus canciones, tus saludos y obviamente tu participación, que es lo más importante. Así que bueno, bienvenidos, bienvenidas a Chacaltaya FM.

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Tenemos exactamente las 21 horas con 25 minutos. Sí, señor, estamos así de rápido pasando el tiempo y obviamente compartiendo las canciones que tanto, tanto les encantan, ¿eh? Y bueno, pues un cariño grande a propósito para toda la gente que está compartiendo a esta hora de la noche. Bueno, no se olvide el

servicio de las 24 horas, un servicio realmente exclusivo para todos ustedes, ¿ah? Así que bueno, ya sabe, 222-122, un móvil a tu servicio durante las 24 horas. Hay tanto

consejitos, muchos consejitos para todos ustedes. A propósito, para toda la gente que está realizando alguna actividad importante, les vamos a enviar un saludo muy, pero muy especial. 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Bueno, vamos adelante. Y si se trata de seguir compartiendo la música bonita, pues no puede dejar de ser una de las favoritas esta canción.

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hasta la presencia de los, obviamente, de esta querida agrupación tan querida, Águilas de América, Te Desconozco, otro de los éxitos que tienen una tónica un tanto romántica, ¿no? Bueno, vamos adelante, a seguir enviándole un saludito, sí señor, para todos los queridos amigos que están compartiendo la programación de los 93.7 FM para toda la gente de la Ciudad del Alto. ¡Vamos, anímense! Estamos exactamente en la zona Bolivian, para todos los amigos que nos están sintonizando también en la zona Cosmos 79. Tenemos bastantes saluditos por allá, muchísimas gracias para todos los queridos amigos que nos están sintonizando. A propósito, también exactamente en Villa Armonía, gracias por esos likes que nos están enviando, para toda la gente que está disfrutando de la programación. Ya sabe, el 765-22-124, que también está completamente habilitada. Vamos a elegir las canciones y vamos a disfrutarlas, ¿ah? Y bueno, de pronto alguna canción en particular que quieras escuchar, no sé, dedicarla a aquella persona especial. Y bueno, pues hay tanto para poder compartir. Pues hablamos también de las nuevas canciones que también se vienen con un toquecito totalmente especial, ¿ah? Así que no vayas a olvidar seguir eligiendo los éxitos, seguir enviando los saluditos especiales, ¿ah? ¡Sí, es viernes! Y el cuerpo lo sabe, ¿no? Los viernes realmente.

0: corazón romántico con una tónica muy especial para esta hora de la noche. Así que para toda la gente de la zona céntrica de la ciudad de La Paz, gracias por estar con la sintonía en la calle Comercio. Todavía hay movimiento comercial, ¿no? Bueno, vamos adelante. ¿Qué te parece si seguimos disfrutando de más? Y esta vez nos vamos con un consejito importante. ¿Qué digo? Un consejito. Vámonos con consejitos muy importantes. 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Bueno, vamos a una pausita. 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

está la fiesta. La fiesta se enciende, obviamente, con canciones especiales, ¿ah? Bueno, vamos enviando los saludos, Marquito. Gracias por estar con la sintonía de la radio. Para nuestro querido amigo Marquito, Marco Aurelio da Souza. Gracias también por estar con la sintonía. Para Luis Bernardo, Maurito Alcántara también está en la sintonía de Chacaltaya. Bueno, sigamos adelante a propósito de las canciones que te encantan. 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Maurito, gracias por estar con la sintonía. A ver, para toda la gente que está con el antojito de poder escuchar alguna canción, ahí está el 765-22-124. Estamos también con la página de Face, Radio Chacaltaya Música Tropical con Altura. Tú puedes elegir tus canciones, enviar los saluditos. Hay tanto para poder compartir. Así que bueno, les invitamos para seguir compartiendo. Tengo muchas canciones, muy lindas, por cierto, para seguir disfrutando. Pero también algunas sugerencias que

0: Ahí está otro de los lindos regalos musicales. Ahí está la presencia de Extremo Caliente con un invitado especial, Pedrito Atunga. Sí, señor. Bueno, vamos adelante y hablemos de solidaridad, aprovechando para poder recibir los mensajitos que nos están llegando. Muchísimas gracias. A propósito, para toda la gente que está compartiendo, sí, señor, la programación de la radio, ¿eh? Bueno, mucha gente cayó en el resfrío, ¿no? Hay que abrigarse, por favor. Bueno, vamos adelante. A propósito, hablemos de Solidar Suiza Bolivia, que está apostando por una vida digna sin violencia. Y definitivamente hablar de violencia es hablar de una realidad que nos atraviesa como sociedad. ¿Conoce las consecuencias que tiene la violencia hacia las mujeres? Debería movilizar el compromiso de la población, autoridades e instituciones para prevenirla, atenderla y erradicarla. Bueno, pues apostar por una vida digna sin violencia, pues es lo más importante. Ya se dio el primer pasito. Ya se ha visitado distintos municipios, se logró el compromiso de las autoridades, de la misma población, las instituciones ya están en proceso de prevenirla y atenderla. Y bueno, pues lo más próximo sería erradicarla y esperemos que así sea. Y bueno, pues si usted está en algún municipio escuchándonos y quiere beneficiarse con estos proyectos, puede comunicarse y puede visitar la página de Facebook de Solidar Suiza Bolivia. Ahí están, como siempre, con toda la información que usted necesita. Esta es una iniciativa del proyecto Vida Digna Sin Violencia de Solidar Suiza con el apoyo de la Embajada de Suecia en Bolivia. Así que no olvide este consejito tan importante que tengo para usted y para usted también. Solidar Suiza Bolivia, que está presente. 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Bueno, vamos adelante. Y la música bonita continúa para ti. ¿Qué te parece música de viernes?
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de la radio, ¿eh? Ahí a través de la página de Face, Radio Chacaltaya Música Tropical con Altura, como siempre, disfrutando de la programación de la radio. Muchísimas gracias a todos los amigos que están con este tiempito para seguir participando, para la linda Fernanda Casas. También le vamos a enviar un saludo especial para Zulmita, tan bella, la Zulmita Alicia. Gracias por estar con la sintonía, para toda la gente que nos regala el like y obviamente para toda la gente que sintoniza los 93.7 de Surial. Bueno, ahora ya es todo digital, así que tranquilamente puede encontrarnos a través de los 93.7 FM, ahí en su dial, sí, compartiendo las canciones, los éxitos. Hay mucho, definitivamente, ¿eh? Bueno, vamos adelante. Y obviamente tenemos que dar paso también a nuestras agrupaciones que están presentes con interesantes propuestas.

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Una canción perfecta para viernes. Ahí está la presencia de Bronquito y Arturo Rodríguez, dos talentos únicos. Definitivamente los éxitos que son rescatados desde hace mucho tiempo atrás son los más favoritos, ¿no? Bueno, saludos para toda la gente de Trans El Dorado que también nos está sintonizando, para toda la gente que está compartiendo los muy buenos éxitos. Para toda la gente del transporte interdepartamental, les enviamos un saludo muy, pero muy especial. Muchísimas gracias. ¡A qué gusto! ¡Qué gusto, como siempre, poder compartir, disfrutar de estas canciones que tanto, tanto les encantan! ¿Eh? 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Ahí está, un cariño grande para todos los paseñitos. Ayer estaban de aniversario, espero que le hayan pasado bastante bien, ¿eh? Bueno, vamos adelante con más. Para usted que es fanático, para usted que gusta bastante de la música de nuestros artistas, esta es una perfecta ocasión para poder disfrutar de Miguel Orías y lo más reciente.

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¡Ay, está un lindo regalo! Con las canciones que te encantan y cómo no, ahí están los éxitos inolvidables, ¿ah? Bueno, ya sabes, si tú quieres una canción, vamos a comunicarnos, ¿ah? Vamos, anímate, que la vida es una sola. Y este viernes nunca más volverá, así que dedícate tu canción. Y si quieres saludar a alguien, pues con todo el placer del mundo, ¿ah? Bueno, vamos adelante. Sí, señor, con todas las canciones, estos éxitos que sabemos muy bien te encantan, ¿ah? Y bueno, pues ya estamos sobre las 22 horas con 39 minutos. ¿Qué te parece si continuamos con el apoyo a nuestras queridas agrupaciones? Ah, sí, señor, nuestros artistas que realmente destacan. Y ahora Josep.

0: Qué lindas canciones, ¿no? Un buen trabajo definitivamente. Y si los escuchar en vivo es realmente una maravilla, una muy buena compañía. Bueno, vamos adelante. Sí, señora, a seguir compartiendo los éxitos, la música bonita de la radio, ¿eh? Bueno, 22 horas con 46 minutos, momento de una pausita. Una pausita muy importante y enseguida, como siempre, ya estaremos de retorno con más de las canciones. A ver, por ahí se antojan algunos pasaditos calientes. Con todo el placer del mundo estaremos con esos éxitos para ti.
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presencia de Corazón Serrano. Sí, ¿a quién no le gusta esta canción, no? Bueno, hasta se quedan, ¿no? Suben un poquito más el volumen. Porque sé que les encanta. 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Bueno, vamos adelante con toda la música bonita que te encanta. Saluditos, antes de irme con la siguiente canción. Sí, señor, tengo saludos, gracias. A propósito, a toda la gente que nos está sintonizando. Ahí está, un saludo especial para toda la gente de la ciudad de Viacha. Gracias por estar con la sintonía de la radio y como siempre para seguir compartiendo con todos ustedes, ¿ah? Bueno, un saludito especial a propósito para Miguel Dito, gracias, para David de la zona de El Alto Lima, sí señor, Alto Lima, Charito, un pasadito caliente quieres, ¿no? Claro que sí. Enseguida me voy a ir con tu canción, querido, gracias por estar con la sintonía. Bueno, a seguir adelante, ahí está la música bonita que te gusta.

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Nunca se olvida, ¿no? Y está la hermosa voz de Adrián y Débora, los dados negros. Sí, señor. Estamos ya en la última hora de mi participación. Queremos enviar los saludos para toda la gente que está compartiendo los muy buenos éxitos. Y aprovecho para poder enviar los saludos a toda la gente que está participando a través de la página de Face Radio Chacaltaya Música Tropical con Altura. Para ti, listo, de tanto tiempo, Telo, ¿dónde te perdiste? Un saludo para ti, gracias. Por fin es viernes, Charito, dice Telito. El cuerpo lo sabe, excelente programación. Por favor, Charito, me complaces con el tema del polaco. Dice, pero claro que sí, enseguida nada más vamos a pasar esta linda canción. Gracias, Telito, querido. Gracias por estar con la sintonía de Chacaltaya. Bueno, vamos adelante y enviando los saludos también para toda la gente que nos regala ese poderoso like. Para Luis Bernardo, vamos a enviar un saludo para Marquito, para Grover Gonzalo, para Mancio, para Azul Malicia, para Garcito Cruz, para Wilmer Vizca, para Vladi Yapiticona, para Maurito Alcántara. Por acá tengo para Valentina, para Fernandita Casas, para Huito Salinas, también le vamos a enviar un saludo especial. Gracias, de verdad, por estar con la sintonía, por compartir los muy buenos éxitos de la radio. Bueno, y compartir es el talento que tiene Luigi también, que se presenta con esta canción, que estoy segura de que a mucha gente le va a encantar poder seguir compartiendo estas canciones y propuestas interesantes de este nuevo talento dentro del género de la música

0: Ahí está la presencia de Américo y Dayanara, otro de los éxitos que también están para podernos acompañar en noches especiales como esta. ¿Qué te parece si ahora nos vamos una pausita y enseguida estoy contigo?
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Aprovecho, siempre aprovecho para poder enviar los saludos especiales para toda la gente que se comunica con nosotros. Gracias a toda la gente de Buenos Aires, Argentina. Un cariño grande para todos los hermanos residentes bolivianos. ¿Qué hora de la noche nos están escuchando? Ahí está en Sao Paulo, Brasil, con la banderita. ¡Qué lindo! Gracias también por estar con nosotros, ¿verdad? Bueno, espero que los ánimos estén muy bien, ¿eh? Para continuar trabajando ahí a toda la gente en las clínicas, en los hospitales. Les enviamos un saludo. Gracias, de verdad, por estar siempre en compañía de la radio. Bueno, vamos adelante con más, ¿te parece? A seguir disfrutando de muy buenos éxitos, ¿eh? Bueno, ahí está la Llorona. Y vamos a animarnos un poquito más.

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Ahí está otra de las lindas canciones, Agaponis. Muy bien, ahí están las lindas canciones, ¿eh? Y bueno, vamos a seguir adelante y obviamente vamos a continuar compartiendo las canciones. Los saluditos para toda la gente que está llegando a la sintonía de la radio, para todos los queridos amigos que ya tienen la posibilidad de poder seguir participando. Hay mucha gente que está trabajando en el turno nocturno durante las 24 horas. 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Sí, señor, saludos. Para toda la gente que continúa participando, a toda la gente que está bajando la señal de Chacaltay a través del streaming, también les enviamos un saludo, muchas gracias, ¿eh? Para todos los queridos amigos que siempre están compartiendo la programación de la radio, ¿eh? Para todos los queridos amigos que de alguna manera están realizando algún viajecito al interior provincia, si quieren llevarnos consigo, pueden visitar el Play Store y nos buscas como Radio Chacaltaya. Estamos con un icono azul, la descargas y ahí estamos para ti durante las 24 horas. Bueno, vamos adelante. Hay música bonita.

0: Bien, qué lindas canciones, qué excelente gusto. Enseguida se viene algo de melodía, por si acaso, para toda la gente que nos está escuchando, ¿ah? Pero bueno, tenemos una pausita, enseguida estamos contigo.
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pura, la pura sabrosura con un estilo único, definitivamente. Bueno, ya llegamos a la parte final. Espero que hayan tenido una linda compañía. Muchísimas gracias a toda la gente que se ha comunicado con nosotros, ha estado eligiendo las canciones. Y bueno, pues nosotros contentísimos de haberles podido acompañar el día de hoy. Y este domingo nos estaremos reencontrando con una sesión muy bonita, donde estaremos disfrutando de los muy buenos pasaditos calientes a las 9 de la mañana. Y con hechizo de lunes, tenemos de retorno este lunes. Sí, señor, lunes, donde como siempre vamos a estar disfrutando de todos los éxitos que te gustan, ¿eh? Bueno, muchísimas gracias. Me voy con esta canción. Sí, señor, a toda la gente que le encanta seguir compartiendo los muy buenos éxitos. Gracias por estar con la sintonía de la radio. Y bueno, pues para todos los amigos que gustan bastante de la muy buena música tropical, les dejamos en muy buenas manos. Me voy junto a los amigos de Radio Móvil City La Paz, 222-1212. Cuídense mucho, por favor. Saludos a todos los paseñitos que están transitando por todas las avenidas y arterias de nuestra ciudad.

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¿cómo están? Muy buenos días. Buen día, mi querida gente bonita. ¿Cómo están? Muy buenos días a todos quienes ya están conectados a nuestra sintonía. Por supuesto, por la 93.7 Radio Chacaltaya. Hoy es sábado 18 de julio del 2026. Y arrancamos este fin de semana con mucha música, alegría y la mejor compañía aquí en Zona Popular por Radio Chacaltaya 93.7. Les saluda con muchísimo cariño y entusiasmo su amiga de siempre, Fabiola Cignani. Y bueno, a esta hora la ciudad amaneció con apenas 4 grados, así que si todavía están bajo las frazadas, no los juzgo, porque salir de la cama con este frío ya es prácticamente un acto de valentía. Pero aquí estamos nosotros acompañándolos para que este sábado comience con buena música y mucho ánimo. Así que suban el volumen, prepárense un cafecito caliente, ese rico apicito con pastel o con buñuelito, o lo que tengan en casita, porque vamos a compartir una mañana llena de música, saludos y buena energía. Y recuerden que también pueden ser parte de este programa a través de nuestra transmisión de Facebook. Ya sabes que en Facebook nos vas a poder encontrar como Radio Chacaltaya Música Tropical con Altura. Nuestra línea de WhatsApp también está habilitada para que puedas participar. Estamos con el 765-22-124. Así que ya, la invitación ya está hecha. Queremos saber quiénes ya están con nosotros, ya conectados. Así que sean bienvenidos y bienvenidas a Zona Popular. Arrancamos este sábado como se debe, con música para calentar el corazón y ponerle ritmo a la mañana. Vamos con más música bonita para todos ustedes. Junto a este buen recuerdito, gracias a Edgar Cuari y Sagrados, con el tema titulado Chicas Lindas. ¡Vamos! ¡Vamos a disfrutarlo!

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Punto. Estamos sobre las 7 de la mañana con 44 minutos en toda Bolivia. Y qué buen tema para comenzar este sábado. Muy buen tema el que acabamos de escuchar junto a Edson Morales. Y ese feat con los Ronich. Qué linda canción. Y seguramente muchos ya lo están disfrutando desde casita, otros tal vez ya están trabajando y algunos quizás recién están abriendo los ojitos, ¿no? Vamos que el sábado no espera, vamos los ánimos, queridos amigos y amigas, que les vaya muy bien el día de hoy a todos ustedes. A ver, cuéntenme qué planes tienen para el día de hoy. Hoy es día de descanso, día de trabajo quizá, o día de compras, visita a la familia o simplemente quedarse en casita disfrutando de buena música. Porque cada sábado tiene su propia historia y nosotros queremos acompañarlos en cada momento, por supuesto. Gracias a nuestra sintonía, la 93.7 Radio Chacaltaya. Y por supuesto, seguimos recibiendo sus saluditos y sus mensajes a través de nuestra línea de WhatsApp, como también pueden acompañarnos en nuestra transmisión de Facebook. Así que no se queden calladitos, hagan sentir su presencia y díganos desde dónde nos están escuchando, supuesto, zona popular. Vamos a comenzar con los saludos que ya nos van llegando de a poquito. A ver, nos dice Rodrigo Ángulo, nos dice hasta aquí desde la ciudad de La Paz, Bolivia, que está excelente tu programa, nos dice un temita de los genios. Te escucho, dice, te escuchamos desde la ciudad de La Paz, Bolivia. Un saludo, que está excelente tu programa. Un saludo para mi esposa, nos dice Rodrigo. Un fuerte abrazo para ti, Rodrigo, y para tu esposa. Que tengan un maravilloso sábado. Gracias por escribirnos. Homérico Guzmán nos dice, Fabi, ¿podrías poner un temita de los capos? Claro que sí, enseguida serás complacido, querido Homérico. Un fuerte abrazo para ti.

saludos también a Neila y también a Pablito, que ya se van sumando acá en nuestra línea de WhatsApp dejando sus saludos. Gracias, Neila. Gracias, Pablito.

nosotros continuamos con más música bonita. Mientras vamos esperando sus saluditos de a poquito, así que vayan conectándose acá a Zona Popular. Vamos con más música, ¿les parece? Vamos con Los Capos. Una copa más es el título de esta buenísima canción. Vamos a disfrutarlo.

sobre las 7 de la mañana con 56 minutos en todo el territorio nacional. Y qué lindo tema para acompañar este sábado. Gracias a los poderosos genios. Abre los ojos es el título de esta buenísima canción, que fue todo un éxito allá por el año 2014, así es. Un saludito cordial para todos los que ya se están sumando a nuestra sintonía. Mientras seguimos disfrutando de la música, yo quiero saber cómo están pasando esta mañana, porque el sábado tiene ese algo tan especial, ¿no? Algunos aprovechan para descansar, otros ya están en su fuente laboral desde muy tempranito, ya como mis queridas mañaneras, en la Eguino, en la Garita, en la Calatayud, en diferentes zonas, ¿no?, de nuestra ciudad de La Paz.

es porque ya están trabajando desde muy tempranito y también están quienes dicen, hoy sí voy a dormir hasta tarde, ¿no? Pero suena el teléfono, llega un mensaje y se acabó el descanso. Así es, ni modo. Pero sea cual sea su plan para el día de hoy, lo importante es que no están solos porque aquí estamos nosotros para acompañarlos con buena música y compartiendo este momento con todos ustedes. Así que cuéntenme desde dónde nos están escuchando, qué están haciendo en este momento. Queremos sentirlos cerquita a través de sus mensajes, así que vayan participando. Y justamente ya tenemos algunos saludos que nos están llegando a de a poquito nuestra línea de WhatsApp, como también en nuestra transmisión de Facebook, en la bandeja de comentarios, ya van dejando sus saluditos, mis queridos amigos y amigas. Así que vamos a hacer una pausa musical para poder dar lectura a los mensajes que nos van llegando de a poquito. Saludamos a René Surco. ¿Cómo estás, René? Buen día. Saludamos también a Erlinda Aricoma. ¿Qué tal, Erlinda? ¿Cómo estás? Muy buenos días. Nos dice buenos días. Saludos desde Santa Cruz, desde Guarnes. Excelente programa. Muchas gracias, hermosa. Un fuerte abrazo para ti hasta Santa Cruz.

continuamos con más saluditos. Saludamos a Juan Carlos Calle. Calle nos dice, hola Fabiolita, buen día, saludos desde acá en Sao Paulo, Brasil. Pues nada, acompañando tu programa de fin de semana por fines sábados. Se podría decir, pues nada, saluditos para mis familiares. Y en Santa Cruz nos dice, y allá en La Paz también para mi tío José y a mi familia. Para mis primos y también acá trabajando nomás, nos dice, se dijo. Y saluditos acá en la oficina Samer. Saludos a don Freddy y a doña Alicia y para todos los que están trabajando. Saluditos a ti en especial, Juan Carlos Calle, hasta Sao Paulo, Brasil. Que te vaya muy bien el día de hoy. Muchas gracias por la sintonía.

continuamos con más saludos. Nos dicen saludos cordiales a todos los amigos de Radio Chacaltaya. Muchas gracias. No deja su nombre. ¿Por qué no deja su nombre? Gracias, pero por los saludos. Tenemos más saluditos, así es, nos dicen buen día, estimados amigos de Radio Chacaltaya, por favor me pueden complacer con un tema de Lágrimas por Amor, la canción Amor Cobarde. Saludos cordiales y un fuerte abrazo, atentamente Guillermo. Guillermito, un fuerte abrazo para ti, muchas gracias por escribirnos, vamos a buscar tu temita solicitado. Un fuerte abrazo para ti. Saludamos a también a Elvis, Wilfredo, Yucra. Nos dice saludos a Viola desde Argentina, Buenos Aires. Saludos hasta Argentina para ti, querido Wilfredo Elvis. Erlinda nos dice muchas gracias por los saludos. Que tengan un excelente día lleno de bendiciones. Igualmente para ti, hermosa, un fuerte abrazo hasta Santa Cruz. Que tengas un maravilloso sábado. Nosotros continuamos con mucho más, más música para todos ustedes. Cerramos con este buen mix. Gracias a Zombie Luz. Que suene la música, por favor.

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y que me diga quién no ha pecado por amor. ¡Qué buena canción! Gracias a Virus de Amor. Pecado de Amor es el título de esta buenísima canción. Y con esta canción iniciamos la segunda hora de nuestro programa, rumbo a las 9 de la mañana, por supuesto, compartiendo con todos ustedes este buen estilo musical, que es la buena cumbia con sabor, la buena chicha o la buena cumbia sureña, como usted lo conoce. Para mí, por supuesto, es un placer enorme compartir con todos ustedes esta buena selección musical que, por supuesto, lo hacemos cada fin de semana de 7 a 9 de la mañana solo acá en Zona Popular, gracias a la 93.7 Radio Chacaltaya. Mi nombre es Fabiola Ciñani y sean todos bienvenidos a la segunda hora de nuestro programa. Bienvenido a Carlos César Torrico, nos dice buenos días, excelente programación. Muchas gracias, Carlitos, un fuerte abrazo para ti. Agradezco también a los que ya están compartiendo nuestra transmisión allá en Facebook. Saludos a Freddy Aparicio, a Nicolás Valle, a Erlinda, a Enrique Manzaneda. Muchas gracias. Gracias por compartir. Vamos a mandar saludos también allá en nuestra línea de WhatsApp. Ya se van sumando de a poquito mis queridos amigos y amigas. Nos dicen buen día, Chacaltaya. Saludos desde Argentina. Atentamente, Edwin, Carmen y también Brian. Saluditos para Edwin, para Carmen y para Brian. Hasta Argentina para ustedes. Muchas gracias por la sintonía. Saludamos también a Hernán Cortés, nos dice muy buenos días, Fabiola, bendiciones desde Buenos Aires, Argentina, un hermano boliviano, Hernán Cortés presente y que viva Bolivia, querido Hernán, un fuerte abrazo para ti, cuéntanos cómo le estás pasando allá en Argentina, qué tal está el clima. Saludamos también a Raquelina Pasa, nos dice muy buenos días, Radio Chacaltaya, saludos hermosa, muchas gracias por escribirnos, querida Raquelina Apaza.

así de a poquito se van sumando mis queridos amigos y amigas. Vayan sumándose, queridos amigos, para poder interactuar con todos ustedes y por supuesto compartir la buena música a esta hora de la mañana. Saludamos también a Zenoncito Rojas, nos dice saludos desde Japón, Tokio, una música de Alaska, por favor. Claro, enseguida serás complacido, querido Zenón. Un fuerte abrazo para ti hasta Japón. De esta manera nosotros continuamos con más música, ¿les parece? Vamos a seguir bailando, vamos a seguir poniéndole ese calorcito a tu mañana. Junto a Amor Sagrado, el Pica Pica.

esta manera nosotros continuamos con más música bonita, pero antes, así es, vamos a ir interactuando, por supuesto, con mi querida audiencia que se va sumando de a poquito ya en nuestras redes sociales, en el Facebook, también en nuestra línea de WhatsApp, ya dejando sus saluditos. Saludamos a Pablito, mi querido amigo Pablito, nos dice un temita de La Pantera, qué bonito es. Claro, enseguida serás complacido, querido Pablito, un fuerte abrazo para ti donde te encuentres. Saludamos también a Aurora, Ali Patsy nos dice, buen día amiga, saludos desde la zona de Sencata, bendiciones. Bendiciones para ti también, hermosa, hasta Sencata se va tu saludito. Saludamos también a David Honorato Huachaya, nos dice, saludos Fabi, quisiera un temita de Coralí. Claro que sí, vamos a buscar tu temita, el temita Dímelo, nos dice. Claro, gracias David, un fuerte abrazo. Vamos rápidamente hasta nuestra línea de WhatsApp, donde también ya vamos recibiendo sus saludos. Nos dicen hola, buen día, Radio Chacaltaya, excelente programación. Un saludo desde Arica, Chile, para la carnicería Leo en Cerro de la Cruz. Sigan adelante. Muchas gracias. Un fuerte abrazo para los que integran la carnicería Leo en Cerro la Cruz. Un fuerte abrazo hasta Chile. Gracias.

Continuamos con los saludos. Saludamos a Marco. ¿Cómo estás, Marco? Buen día. Nos dice hola, Radio Chacaltaya. Hola, Marco. Buen día. Muy bien, estamos sobre las 8 de la mañana con 33 minutos. 8 de la mañana con 33 minutos en toda Bolivia. Nos vamos con esta buenísima canción junto a La Pantera y Patti Barreta. ¡Qué bonito ese es el título de esta buenísima canción! A pedido musical de Pablito Solís. Vamos con esta buenísima canción.

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buenísima canción, gracias a Cleaver y su grupo Coralie. No vales nada es el título de esta buenísima canción, ¿no? Así es, y así lo disfrutamos a esta hora de la mañana, cuando el reloj marca exactamente a las 8 de la mañana con 44 minutos en toda Bolivia. Así es, tenemos saluditos, ya nos van llegando los respectivos saludos. Vamos a dar la bienvenida a Zona Popular a mi querido amigo Nico. ¿Cómo estás, Nico? Buen día. A Oscar Churata, saludos para ti, Oscar. Continuamos con los saludos. Nos vamos directamente hasta nuestra línea de WhatsApp, donde también ya estamos recibiendo sus saludos fraternos. Nos dicen buenos días, Zona Popular. Por favor, un tema, porfa, de... un tema para dedicar a mi pareja Ariel Jova Blanco, de parte de Marta. Estamos en Chimoré, trabajando en vivero. Gracias, un saludito para ti hasta Chimoré. El tema Caral, no vales nada, es el título. Muchas gracias por la alegría que brindan. Saludos. Gracias a ti, querida amiga. Un fuerte abrazo y también un saludo para tu esposo, Ariel Jova Blanco. Nos dicen, hola, buenos días. Quisiera pedir un temita. Claro que sí. ¿Qué temita desea usted? Continuamos con los saludos, nos dicen saludos aquí en la selva central, Pichanaki, desde Perú. Juan de Dios le escribe, nos dice, saludos a Jorge Huanca, a Carlos Huanca, también a Germán, el rey de las curvas. También saludos a José María y a todos mis compañeros de la obra de saneamiento Pichanaki, Perú. Un fuerte abrazo hasta Perú para todos sus amigos. Muchas gracias, Juan de Dios. Nos dicen un temita de Delirios, por favor. Saludos a Radio Chacaltaya aquí desde la ciudad del Alto. Saludos para ti, querido amigo. Muchas gracias por escribirnos. Continuamos con más saludos. Nos dice Quilitrico Rodríguez. Saludos desde Mendoza, Argentina. Excelente el programa. Muchas gracias. Hasta Argentina se va el saludito para ti. Nosotros continuamos con más música bonita. ¿Les parece? Vamos con Cumbia Fusión. Este buen éxito. Perdido es el título. Vamos, vamos a disfrutarlo.

Atención, atención, estamos sobre las 8 de la mañana con 57 minutos en todo el territorio nacional. Así es, a 3 minutos nada más para las 9 de la mañana. Y eso quiere decir que llegamos a nuestra recta final de nuestro programa. Así es, le pongo punto final a nuestra participación el día de hoy. Antes quiero agradecer a todos los que estuvieron participando el día de hoy con sus saluditos en nuestra transmisión de Facebook, en la bandeja de comentarios, a los que estuvieron dejando su like, su me encanta, a los que compartieron la transmisión, muchas gracias de verdad. También a los que participaron mediante nuestra línea de WhatsApp, muchas gracias. Y usted no se puede despegar de nuestra sintonía porque enseguida nada más viene Gonzalo Carrión junto al ritmo de Chacaltaya, por supuesto, para ponerle esa chispa, ese sabor, ese ritmo a tu mañana. Así que quédate en nuestra sintonía. Me despido, mi nombre es Fabiola Ciñani y fue un placer acompañarlos. Nos reencontramos el día de mañana, ya saben, puntuales de 7 a 9 de la mañana acá en Zona Popular. ¡Claro que sí, por supuesto! Gracias a la 93.7 Radio Chacaltaya. ¡Chau, chau, amigos! ¡Chau, chau!

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0: Hola, ¿qué tal? Buen día, 9 de la mañana con 8 minutos, ¿qué tal? ¿Cómo están? Buen día de Dios a usted señor y a todos los amigos, amigas que ya están enganchados, enganchadas a todo lo que tiene nuestra programación. Estamos en sábado 18 de julio de este 2026.
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1: Señores, amigos, amigas, ya les damos la bienvenida a este encuentro que tenemos como siempre todos los sábados para disfrutar de la buena música, disfrutar de todo lo que tenemos acá en la radio.

señores, amigos, amigas, bienvenidos, bienvenidas. Estamos comenzando el programa, estamos iniciando este encuentro que tenemos en este sábado espectacular aquí en la radio. Ahora sí, ¿no? Ahí está, señores. ¿Cómo les va? Buen día, buen día, buen día. Buen día a la gente que también está en el autotransporte. Y a la gente que está en el autotransporte, un gran abrazo. Sábado 18 de julio de 2026, arranca el encuentro. 3 horas donde vamos a estar compartiendo la buena música, compartiendo grandes éxitos y por sobre todas las cosas, queremos compartir las canciones favoritas de nuestra audiencia. Nuestra linda audiencia que por supuesto siempre está con la radio, ¿eh? Así que los habilitamos a través del WhatsApp de la radio 765-22-124 para que puedan participar. 765-22-124, también a través del Facebook Radio Chacaltaya Música Tropical con Altura. Estamos ya comenzando el programa. Los saluda Gonzalo Carrillo Maldonado. Va a ser un gusto, un placer hasta el mediodía acompañarles con los buenos éxitos de la radio. Amigos, amigas, bienvenidos, bienvenidas. Arranca al ritmo de Chacaltaya.

9 de la mañana con 15 minutos en todo el territorio nacional. Señores, 9 de la mañana con 15 minutos. Estamos disfrutando ya del inicio de este encuentro que tenemos para todos ustedes, ¿eh? Con la buena música, buenos éxitos y el buen ritmo que tenemos para toda nuestra audiencia. 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

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Recuerda que ya puedes participar a través del 765-22-124, 765-22-124 y el Facebook totalmente habilitado porque ya estamos en vivo y en directo. En el Facebook también puedes participar en la caja de comentarios.

9 de la mañana, 23 minutos. Ahí está Antonio Ríos, el maestro Antonio Ríos. Su amor prohibido suena muy bien en la radio. Gracias a todos quienes están participando. Y por supuesto van compartiendo esta jornada de sábado. ¿Qué tal? Hemos comenzado con buen ritmo. Hemos iniciado este encuentro que tenemos todos los sábados al ritmo de Chacaltaya. Ya lo saben, si tienen alguna canción favorita es momento que participen. ¿Qué están esperando? 765-22-124. Y el Facebook Radio Chacaltaya Música Tropical con Altura. Augusto Villasanti, te envío saludos. Gracias por estar con nosotros, gracias por ser parte, por supuesto, de todo lo que tiene esta jornada. Increíble jornada, ¿eh? Increíble jornada de sábado.

0: participar. 765-22-124. Y estamos en vivo y en directo a través de Radio Chacaltaya. Música tropical con altura. Sí, ahí nos vas a poder escuchar.
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0: Y también participar. Ingresa en este momento. Reacciona, comparte.
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0: Y si quieres alguna canción favorita, es momento también de que puedas decirnos, ¿ah? Ya lo sabes, entonces, en el 765-22-124 y el Facebook Radio Chacaltaya Música Tropical con Altura. Para que tú tengas la posibilidad de escuchar esa canción favorita. Qué mejor en sábado por la mañana con ustedes hasta el mediodía. Invitamos a Ezequiel y la clave. Clave, traigan cerveza, el título.

0: Una pausa y enseguida más de Al Ritmo de Chacaltaya.
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0: Cerveza y ron, señores. 9:39. 9:39 en todo el territorio nacional.
1: Muchachos,
0: qué manera de compartir la buena música. Gracias a la gente que nos escribe. Enseguida estamos ya con los saluditos. 765-22-124. Y el Facebook Radio Chacaltaya Música Tropical con altura. 939-939. Señores, amigos, amigas, sigan participando. Sigamos disfrutando del sábado espectacular. Momento para Aixa, Callejera es el título.

Señores, Éxtasis con Callejera, otra de las buenas canciones en la radio. Saludos para toda la gente que está con nosotros. A ver, vamos a los saluditos de los amigos y amigas que están en el Facebook. Roger Quispe Catari, te envío saludos. Aurora Lipaz, un abrazo enorme. Enseguida soluciona el problemita, querida Aurora. Te envío saludos. Davis, saludos también para ti. Gracias por estar con la radio. El 765-22-124 completamente habilitado. 765-22-124. Estamos compartiendo todo lo que tiene esta nuestra linda jornada. Jornada de sábado.

Señores, Néctar aniversario de amor. Ahí estamos compartiendo con ustedes la buena música, compartiendo cada una de las canciones que nos van solicitando. Vamos con los mensajitos, ¿les parece? Buenos días, mi amigo, música con altura. Acá escuchando a full, dice que quiero mandar saludos

decirles que los queremos mucho. Este saludo va hasta Puerto Guaqui, la capital de la morenada. Aquí está la capital de la morenada. Guaqui, saludos, que muy prontito estará de fiesta, ¿no? Sí, sí. El Tatita Santiago estará súper. Gracias, dice un tema de Expreso. Solterito, seguro del título, segura del título. Expreso Solterito, ¿ah? Expreso Solterito.

Soy solterito, es ese, ¿no? Voy a buscar la canción, ¿eh? Como que no me va a mí esa canción, ¿eh? Soy solterito. Bueno, enseguida viene. Gracias, gracias por escribirnos, ¿eh? Hola, quisiera un pasadito de Proyecto 7, dime la verdad. Rodrigo, saludo, Gonzalito. Dale, Rodri, te envío saludos. Buenos días, Gonzalo. Por fin es sábado, podemos escuchar el tema de los fugitivos. Esta pasión dedicada a Lourdes. Saludos a todos, amigos de Chacaltaya.

desde el almacén Pulpo. A full, capaz de abrir una corona, dice Misiones. Saludos desde Yacuiba. La gente de Yacuiba está con la radio. Ah, cómo se extraña la paz. Sí, sí, tienes toda la razón. Sí, sería, ¿no? Con un limoncito. Ya pasé la vida. Saludos hasta Yacuiba. Gracias por estar con la radio. 9:50 a.m. Antes de continuar, quiero hablarte de algo importante, algo importante, algo para tomar en cuenta con la gente de Colocentro. 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Hemorroides, Colocentro es tu solución. 9:51, señores, 9:51. Sigan enviando el mensajito al 765-22-124 y también a través del Facebook Radio Chacaltaya Música Tropical con Altura. Estamos compartiendo todo lo que tenemos en esta increíble mañana de sábado, disfrutando siempre de la buena música con ustedes.

Señores, soy solterito. ¿Qué tal la canción? Estamos bailando. Y bueno, señores, gracias a toda la gente que está participando. Hay muchos mensajitos. Gracias. Ya lo saben, 765-22-124. 765-22-124. El Facebook Radio Chacaltaya Música Tropical con Altura. Y la participación es importante. Y ahora ahorita ya arreglamos, ya no te preocupes. Gracias por estar con la radio. A Chucky Arruata Mamani. Así estamos disfrutando todo lo que tenemos en esta jornada. Jornada de sábado. Qué manera de disfrutar, ¿ah? Qué manera de disfrutar. Buenas canciones, buenos éxitos y lindos recuerdos. Esta canción que viene y te dice, dime la verdad.

0: Opus 440, dime la verdad, señores, qué manera de disfrutar todo lo que tiene, por supuesto. Esta jornada es sábado 18 de julio. Buen día a la gente que recién se despierta. A la gente que recién está comenzando el sábado, ¿ah? Sabemos, ¿ah?, que hay mucha gente que está comenzando el sábado. ¿Qué tal el viernes, ah? Luego del feriado, el viernes, muchos lastimosamente tuvieron que volver al laburo, ¿no? Pero bueno, ahí está. Gracias por estar con nosotros, señores, amigos, amigas. Gracias por ser parte de todo lo que tiene el sábado espectacular. Por acá me dicen cómo te fue en la verbena causita. No fue a la verbena causita.
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0: No estuvimos, ¿eh, Rodrigo? Nada que ver, ¿eh? Casita, ahí festejamos, celebramos el grito libertario de este departamento, ¿eh? Así que bueno, antes de cerrar esta hora, por supuesto, quiero invitarlos a seguir participando. 765-22-124, 765-22-124 y el Facebook Radio Chacaltaya Música Tropical con Altura. Me voy a la pausa, pausa. Y enseguida hay mucho más de lo que ustedes están solicitando. La pausa, ya volvemos.
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Cumbiambe, señores, no he podido ser feliz. Al inicio de esta hora, arranca la segunda parte del programa. A ver, tengo un mensajito bastante largo. Buenos días, estimado Gonzalito Carrión, dice. Es un privilegio para mí contar con su presencia. Gracias. En mi hogar, a través de la poderosa Radio Chacaltaya, desde la mañana hasta la noche. Gracias, ¿ah? Gracias por alegrar nuestros días de manera acertada. Lo quiero felicitar desde el restaurante Maura, comida rápida, ubicada en la calle Bolívar, a media cuadra de la Plaza Murillo. Con cariño a mi esposa amada Maura Maribel Quispe de Ari. A mis hijas, hijos, Luis Fernando, Evelyn, Rubí. A mi yerno Alan Apaz, a mi yerna Lilia Martínez, familia.

Dios lo bendiga mucho. Luis Ari Laquita, gracias Luchito. Con mucho cariño, el papá dice a mi familia hermosa, quiero decirle que los quiero mucho. Muchas gracias, Gonzalo Carrión. Ahí está Luchito. ¿Qué tal Luchito? Ah, qué lindo, que sí, la familia. La familia es todo, ah, la familia es todo. Tienes toda la razón. Una hermosa familia, ahí toda la familia. Y vamos a darnos una vueltita ahí, ahí por la calle Bolívar, ¿ah? A media cuadra, ¿cómo se llama el lugar? A ver, ¿dónde está el nombre? ¿Ah? Pásenme mis lentes que no puedo leer. Restaurante Maura. Restaurante Maura, comida rápida. ¿Qué venden allá, querido Luchito? A ver si me das el menú, ¿ah? A ver si me das el menú, querido Luchito. Así nos vamos, claro. Hoy sábado, mucha gente, mucha familia prefiere ir a comer fuera de casa. Dale un poquito de descanso a mamá. Así que bueno, podemos estar yendo al restaurante Maura, ¿no? Comida rápida allá en la calle Bolívar, a media cuadrita de la Plaza Murillo, ¿eh? Gracias por estar con la radio, Luchito. Te enviamos saludos a toda la familia Ari. Para toda la familia Ari Quispe, un gran abrazo. Gracias por la sintonía. 10 con

Señores, en Noche de Brujas no he podido verte. ¿Qué tal esa versión, Una canción que hace muchos años atrás la escuchábamos con Emanuel. El hombre de la chica de humo. Este buen éxito, una linda versión, con Noche de Brujas. A ver, Nicolás Paye, ¿qué me dice Nicolás? Hola, buen día, Chacaltaya, como siempre, presente Copacabana. ¡Epa! Saludos hasta Copacabana, full sintonía en el restaurante El Paisanito con la mejor compañía de Chacaltaya. Gracias, Nico. ¿Cómo andamos allá en Copa? ¿Todo bien? ¿Hay visitante o no hay visitante, querido Nicolás? A ver si me cuentas, Saludos también para René Barrientos, saludos desde Brasil. Ahí está la gente que está a través de él. 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

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Señores, amigos, amigas, 10 de la mañana, 10:07 minutos. 10:07 minutos, sigan participando. 765-22-124. 765-22-124. Y el Facebook, Radio Chacaltaya, Música Tropical con Altura. Vamos a más canciones, más éxitos, Los Moros. Ven de frente y dímelo, es el título. Ahí está, Los Moros, ven de frente y dímelo. Otro de los grandes éxitos y recuerdos en la mañana de sábado.

Señores, disfrutando de buena música, disfrutando de esos grandes éxitos y de esos lindos recuerdos. ¿Ah? La música y el estilo de los Moros, ven de frente y dímelo. Saludos para Wilson Ramos, vamos Wilson, ¿ah? Vamos Wilson. Por ahí me dicen, siempre, ¿no? Sí, bueno, ahí está, dale, un abrazo para Wilson Ramos. Nos ha escrito al 765-22-124. Herminia Mamani, te enviamos saludos. Gracias por estar con nosotros. Hola, nos dice Herminia. Saludos, Herminia. Un gran abrazo. A través del Facebook también está con la radio. Radio Chacaltaya, música tropical con altura. Radio Chacaltaya, música tropical con altura. Compartiendo como siempre.

disfrutando de sus canciones favoritas. Y ahora, por supuesto, continuamos con más recuerditos, porque la gente quiere recordar, ¿eh? Los amigos, amigas quieren disfrutar de estos lindos pasaditos. Los pasaditos calientes.

más de ti, el grupo Clase, a esta hora de la mañana aquí en la radio. 10 de la mañana, 25 minutos. Señores, 10 de la mañana con 25 minutos. Qué lindo recordar, ¿no? Qué lindo disfrutar de estas canciones inolvidables, ¿ah? Voy a enviar saludo para Oscar Churata, que está con la radio. Wilson Quispe. Hola, Chacaldaya, la mejor radio tropical. Saludos desde Sao Paulo, Brasil. Como siempre, trabajando con la mejor música cumbiera, dice Wilson. Te envío saludos hasta Sao Paulo, Brasil. Gracias por estar con nosotros. Recuerden, el Facebook totalmente habilitado, 765-2224. Es el WhatsApp y el Facebook en Radio Chacaltaya, música tropical con altura. Señores, amigos, amigas, estamos disfrutando todo lo que tiene el sábado espectacular para ustedes. El sábado que tiene el buen ritmo, el ritmo de Chacaltaya. Hoy, sábado 18 de julio de 2026, compartiendo todo lo que tenemos para ustedes. Hablamos de canciones que suenan muy bien. Sin rumbo. Acá está La Bamba. Qué buena canción, ¿eh? Qué buena canción.

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0: Señores, Lobos con Como Pude. Suena muy bien en la radio, Como Pude, los Lobos. Por supuesto, presentes acá en la programación de Chacaltaya. 10 de la mañana con 40 minutos, 10 con 40. Saludos para toda la gente que está con la radio. A ver, nos escriben. Saludos, saludos, gracias por estar con la radio. No, no, no. Dame un ratito, ah, dame un ratito. Querido Fernandito, ya viene tu canción, ya la estoy programando, hermano querido. Hay que tener paciencia. Paciencia es lo importante.
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0: ¿Dónde está esa
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0: canción?
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0: La canción de mi amigo Fernando, ah, la canción de mi amigo Fernando.
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0: No, no, no, es que nos olvidamos, ah. Ahí está. Fernandito en Villa Tunari para Lourdes.
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0: El saludo. Y acá está tu canción, querido Fernando. ¿Qué tal? Ah? Acá está, querido Fernando. Un abrazo, Nando. Para Lourdes también. En Villa Tunari, en la ciudad del Alto. Los Fugitivos. Esta pasión. Vienes enviando el mensajito al WhatsApp de la radio.

Los Fugitivos, esta pasión, otra de las lindas canciones en la radio para disfrutar con ustedes sus canciones favoritas. Ya recuerden, 765-22-124. Estamos disfrutando de estas canciones inolvidables. Una mañana espectacular de sábado, ¿va? ¿Qué van haciendo ustedes en este momento? A ver si nos cuentan dónde están escuchando la radio. Ahí en el Facebook, toda la gente que está con la radio. Gracias por la sintonía, ¿eh? Tenemos una gran cantidad de personas que nos escuchan a través de él. Facebook a participar también, ¿eh? Reaccionen y participen. En la caja de comentarios cuéntenos dónde escuchan la radio. Como mi amigo José Ángelo. ¿Qué tal, José Ángelo? Wilson Quispe en Brasil. Oscar Churata, Herminia Mamani. Nicolás Valle, que está en Copacabana. René en Brasil. Chucky Arguata, gracias. Luis López, también te enviamos saludos. ¿Ah? Aurora Pazzi, saludos a Aurora. Roger Quispe. Augusto Villasanti, gracias por la sintonía. Toda la gente que nos escucha en el Face. Radio Chacaltaya, música tropical con altura. ¿Qué tal estos recuerditos? Inolvidables en la radio. Vamos con más canciones, señores. Más éxitos en la radio. Acá están los charros.

No puedo, señores, los charros. ¿Qué tal la canción? Ah, ¿qué tal la canción? Los charros, pero no puedo. Jenny Honorio, te envío saludos. Gracias, Jennycita. A ver, ¿qué me dice Benjamín Montero? Saludos desde Yacuiba, Gran Chaco. Gracias, Benja. Un abrazo para ti. Carrito Calcina. Saludos, Chacaltaya, desde Brasil, dice Carrito. Gracias. Gracias a la gente que se toma el tiempito para enviarnos el mensajito al Facebook. Radio Chacaltaya, música tropical con altura. Qué placer, ¿eh? Qué placer. Qué gusto acompañarles con los buenos éxitos de la radio a cada uno de ustedes. Gracias por ser parte del programa. Gracias por disfrutar todo lo que tenemos en sábado. A ver qué me dicen por acá. Un temita con altura, por favor, de Los Temerarios. Algo de Los Temerarios. Dale, enseguida te busco algo de Los Temerarios. Gracias por estar con la radio. Ahí está nuestro amigo Sixto, a quien le enviamos saludos. Gracias, Sixto, por estar con nosotros compartiendo esta muy linda jornada. En Yacuiba está Sixto, ¿no? Yacuiba era, ¿no? ¿O dónde era? Sí, Yacuiba, en el Almacén Pulpo. Ahí está haciendo, por supuesto, queramos disfrutar de lo que nos acaba de enviar. Qué fotografía y qué lindo clima ya, ¿eh? Saludos. Saludos, gracias, gracias por estar con nosotros a Yacuiba. Gracias por ser parte de lo que tiene esta increíble jornada. Jornada de día sábado, disfrutando canciones favoritas. 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

Así que señores, amigos, amigas, los invitamos a seguir disfrutando de sus canciones favoritas. Y hablando de éxitos, nos pedían a Los Temerarios. Acá están Los Temerarios, Vete con él. Qué clásico de clásicos, ¿ah? 8 minutos para las 11 de la

Dios, vete con él, qué buena canción, ah, 5 minutitos para las 11 de la mañana, cómo pasa rápido el tiempo, ¿no? Cómo pasa rápido el tiempo, 5 minutitos para las 11 y se acaba la segunda hora. La segunda hora este, nuestro increíble, al ritmo de Chacaltaya, al ritmo de las canciones favoritas de todos ustedes. Agradecemos de corazón a la gente que nos escribe, 765-22-124, 765-22-124. Vamos, anímense, envíen el WhatsApp, pídanos sus canciones, porque este programa lo hacemos con esas canciones favoritas de toda nuestra audiencia. 765-22-124. A ver, vamos, enviando el mensajito, 765-22-124. Y el Facebook Radio Chacaltaya, Música Tropical con Altura. Ahí también nos pueden pedir canciones, ¿ah? Benjamín Montero, belleza, el clima, dice. Dale, Benja, ¿dónde? En Yacuiba, sí, me imagino, ¿ah? Me imagino. Gracias, Benja. En Yacuiba, está en a todo volumen con la radio, ¿ah? Chacaltaya en Yacuiba, pero qué bien, ¿ah? Pero qué bien que estemos en Yacuiba acompañándolos con el buen ritmo. Un aplauso a Yacuiba, porque saben de buena música. Señores, amigos, amigas, soy Gonzalo Carreo Maldonado y hasta el mediodía te acompaño así con buenas canciones. Como cada sábado estamos al ritmo de Chacaltaya, marcando el pulso. Ahí está nuestra querida ciudad de La Paz, del Alto y todos los lugares donde llegamos en este momento, ¿ah? Saludos para Brasil, para Argentina, para Yacuiba, diferentes departamentos, por supuesto de nuestra linda y querida Bolivia. Saludos y gracias por la sintonía, gracias por ser parte de todo lo que tiene, por supuesto, la programación increíble de los 93.7 del dial. Vamos, señores, a cerrar esta hora, sí, vamos a cerrar esta hora. Con los Gorilas, a Marte de a poquito el título. Cumbia. Ya lo saben, sigan participando. Su participación es re importante. Así que sigan enviando sus mensajitos a la caja de comentarios en el Facebook. También al 765-22-124. Importante compartir con ustedes al ritmo de Chacaltaya.

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Los Caifanes, la Negra Tomasa. La Negra Tomasa, Los Caifanes, señores. A esta hora de la mañana. Canción que nos han sugerido, sí, canción que nos han sugerido. Hola, saludos, porfa, de Los Caifanes, la Negra Tomasa, acá por Villa Salomé. Escuchando a todo volumen. Un gran abrazo hasta Villa Salomé. ¿Quién es, ah? ¿Quién es? ¿Quién es? Quiero saber quién es. El que nos pidió tan linda canción, tan lindo recuerdo. Beltrán, dice. Información, dice Beltrán. Debe ser. Ahí está. Saludos, nos está escribiendo. A ver el nombre. Así nos conocemos, querido Beltrán, ¿eh? Como en el cuartel, José Beltrán. Pepito Beltrán, hermano querido, te envío un gran abrazo. Gracias por estar con la radio. Dale, Pepito Beltrán, un abrazo. Ahí, ahí. Villa Salomé, donde están escuchando a todo volumen la radio. Gracias, ¿no? Gracias a ti por enviarnos el mensajito, por tomarte el tiempito para escribir tu mensajito al 765-22-124. Mariluna, ¿qué tal, Mariluna? Saludos. Gracias por estar con la radio. Benjamín Montero, ¿qué me dice Benjamín? Che, hermano, podés complacer con el tema de Amar Azul, el polvito del amor. Dice, dale, te gusta la canción, ¿eh? Querido Benja, excelente programa. Gracias, Benja. Mariluna, saludos también a través del Facebook. Ellos están compartiendo también todo lo que tiene al ritmo de Chacaltaya. Qué manera de disfrutar de estas canciones inolvidables y arrancar esta tercera parte así, con la buena música de la radio, las canciones que tenemos para todos ustedes. Y hablando de canciones que suenan muy bien, permítame recordar con nuestra audiencia a Proyecto M. Mi amor eres tú, ¿qué tal, ah? Para los más enamorados.

Señores, Proyecto M, mi amor, eres tú, el título de esa buena canción en la radio. Los éxitos siguen sonando y por supuesto estamos compartiendo todo lo que tiene esta jornada de sábado. ¿Qué me dicen por acá? Mensajito, me llegó mensaje, ¿ah? Mensaje, mensajito. ¿Quién es el autor? Tema está tocando ese Proyecto M, mi amor eres tú, el título, ¿ah? La agrupación Proyecto M, mi amor eres tú, ex menudos los chicos, ¿ah? Por eso se llaman Proyecto M, ¿eh? Ahí está Johnny. ¿Cómo así está? Es Xavier también, creo, ¿no? Acordándonos de los chicos de menudo, ¿ah? Por si acaso, ahí está para nuestro amigo Sixto. Linda canción, ¿o no, Sixto? ¿Ah? Está como para abrir eso de la foto, ¿ah? Saludos, querido Sixto. Te envío un gran abrazo en Yacuiba. Están a todo volumen con la radio, ¿ah? Yacuiba también se suma a la sintonía de Chacaltaya. 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Bueno, ahí está, señores. Una invitación que teníamos para todos ustedes. Américo, no olvidé de tu amor. ¿Qué tal, ah? Para todos los que sufrimos por amor.

0: Señores, me olvidé de tu amor, Américo de la radio. Estamos así disfrutando de sus canciones favoritas. Edwin Quintanilla, ¿qué me dice? Buenos días.
1: ¡Américo!
0: Saludos acá en la zona sur, en compañía de la poderosa Radio Chacaltaya. Saludos para toda la audiencia y en especial para los compañeros de la empresa Trujillo. Full sintonía, dice Edwin Quintanilla. Gracias, Gonzalo. Éxitos para ti también, querido Edwin. Gracias por estar con la radio. Ya lo saben, 765-22-124. Y el Facebook Radio Chacaltaya, Música Tropical con Altura. Radio Chacaltaya, Música Tropical con Altura. 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Acá está otra de las canciones que nos han pedido. Generación 2000 y la cumbia de Gerardo. Suena muy bien aquí en tu radio. Es Chacaltaya y al ritmo de Chacaltaya.

La canción suena muy bien aquí en la radio. ¿Qué tal estas canciones? Estas canciones que suenan muy bien para ustedes. Y los buenos éxitos que tenemos aquí en la radio. Estas canciones inolvidables. Canciones que nos van solicitando y nosotros, como siempre, haciendo que ustedes la pasen muy bien con la radio. Así, la pasen muy bien. Y disfruten de estas canciones inolvidables que tiene la programación de la radio. Saludos para todos los amigos, amigas que están en el Facebook Radio Chacaltaya. Música tropical con altura. Vamos a reaccionar. Vamos, ingresen a la caja de comentarios. Cuéntenos dónde escuchan la radio. Hay tanta gente que está conectada y está escuchando el programa. Dense un minutito para contarnos dónde escuchan la radio y dónde la están pasando muy bien. Como nosotros con estos buenos pasaditos calientes. Y hablando de pasadito caliente, ¿qué tal esta muy bonita canción? Casita de pobre. Piti Zapata le pone más ritmo y más de este sabor espectacular. ¿Qué tal un sábado con esta música que es la

Uno de los grandes recuerdos y uno de los grandes maestros, Piti Zapata, Casita de Pobre. Qué linda versión, ¿no? Qué linda versión, ¿ah? Qué linda versión. Señores, estamos así disfrutando de todo lo que tiene, por supuesto. Esta jornada de sábado tenemos de todo y para todos. Ah, lindo recuerdo de esos tiempos idos, ¿ah? Buenos días, Radio Chacaltaya. Gonzalo, ¿cómo estás? Espero que estés bien. Un saludo a mi familia, Coachaya, Ticonipa, dice. Saludos en Tilata, Camino a Viacha. Brian Guachaya, gracias por estar con la radio. Para toda la gente que está participando, también un fuerte abrazo. ¿Eh? 765-22-124. Y el Facebook Radio Chacaltaya, Música Tropical con Altura. 11 de la mañana, 28 minutos, 11:28. La música continúa. Los éxitos siguen para ustedes. Bueno, ¿qué tal otro de esos grandes recuerdos, señores? Acá está la música con el sentido melódico de Cristal. Tal. Estudiantes, el título. Cristal en la radio. Sentido melódico de Cristal. Tal. ¿Qué pasa? Ahí está, ¿eh? El sentido melódico de Cristal. Qué buena canción esta. Me recuerda. Yo era niño, ¿ah? ¿Eh? En época de carnaval es increíble, ¿ah? ¿Eh? Acá está Cristal, señores.

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0: América Pop, señores, ya lo ves, otra de las canciones que nos han sugerido a través del mensajito al 765-22-124. Gracias a toda la gente que está participando ahí con su canción favorita. Gracias por estar con la radio, ¿eh? Gracias, gracias, gracias. Esperemos poder complacer todos los éxitos que nos van solicitando. Sí, vamos a hacer todo lo posible por complacer las canciones que nos están solicitando. A ver, saludito para la gente que está en el Facebook. No, la gente que está en el Facebook. Jonathan Choque, te envío un saludo. Gracias, Jonathan. Benjamín, ¿qué tal, Benja? Nuevamente con nosotros. Hola, buenas. Un tema de Antonio Ríos, dice Cartero. Por favor, Benja, ojalá el tiempo me dé, ojalá el tiempo pueda alcanzarme. ¿Estamos a cuánto? 21 minutos, 21 minutitos para el mediodía. Dale, Benja, te envío un gran abrazo, pero gracias. Gracias por estar con la radio. Está compartiendo la programación, por supuesto, desde muy temprano, Benja, así que gracias. Gracias por estar con la radio. Todavía le debemos un tema al Benja, ¿no?
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0: Sí, sí, el de Amar Azul ya está programado, pero ojalá nos alcance el tiempo para este otro tema también, Benja. Saludos y gracias por la sintonía. Vamos con más de los recuerditos. Las canciones suenan muy bien para ustedes. Es al ritmo de Chacaltaya. Sábado, como siempre, espectacular. Con estas canciones que suenan muy bien. Momento para los Brothers. Gracias por tu adiós, el título.

¿Qué tal, los brothers? Gracias por tu adiós. El título suena muy bien aquí en la radio. Los brothers, gracias por tu adiós. Bueno, vamos corriendo contra el tiempo para poder complacer a toda nuestra audiencia. Sí, no queremos dejar una canción, pero bueno, creo que el tiempo siempre nos juega una mala pasada, ¿no? Sí, siempre nos juega una mala pasada. 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Pollos Jack también está en esta jornada. 11:11 de la mañana, 44 minutos, señores, amigos, amigas. Vamos a enviarle un gran abrazo para toda la familia Balanza, que también está en sintonía de la radio, a todo volumen con nosotros, compartiendo este sábado espectacular. Sábado 18 de julio de 2026. ¡Qué jornadita! ¿Eh? ¡Qué jornadita y qué clima! Amigos, amigas, continuamos con estas canciones. ¿Eh? Orión ahora te dice el perfume de tu piel. El grupo Orión le pone más sabor al ritmo de Chacaltaya. Hasta las 12 en punto estamos con ustedes.

¿Qué tal otra de las agrupaciones nacionales? Orión, el perfume de tu piel, una muy linda versión también aquí en la radio. Gracias, gracias a toda la familia Balanza que nos ha pedido esa canción. Gracias por estar con la radio. A ver, tenemos más mensajitos. Recién los mensajitos que nos van haciendo llegar. Esperemos tener todo el tiempo necesario para poder hacer que ustedes escuchen sus canciones favoritas. Junior Telo, buenos días, Chacaltaya, feliz sábado, siempre con la mejor programación. Si era el tema de explosión, cumbiera el teléfono, dicen. Bueno, voy a buscar la canción. Espero poder complacerte, querido Junior. Saludo para ti, gracias por la sintonía también a través del Facebook Radio Chacaltaya, música tropical con altura. Y el 765-22-124 también, 765-22-124. Vamos con más canciones. ¿Qué tal recordar a Miguel Orías? Chiquilla es el título, acá está Miguelito Orías. Para disfrutar, por supuesto, todo lo que tiene esta increíble jornada. Jornada de día sábado.

Amigos, amigas, ahí está Mar Azul con el polvito del amor. Otra de las canciones que, por supuesto, suenan bastante bien aquí en la radio. Y era una de las canciones que debíamos. Ah, así que ahí está, estamos complaciendo. Gracias a todos quienes están, por supuesto, con la radio. Saludos, cinco minutitos, no se paran del mediodía, 5 minutitos para las 12 del mediodía en todo el territorio nacional. Estamos llegando al final del encuentro que tenemos todos los días sábados, como es habitual, con la buena música de la radio, al ritmo de Chacaltay, está para todos ustedes. Un fuerte abrazo para la gente que siempre va compartiendo sus canciones, va compartiendo el programa. Gracias a la gente que también nos ha seguido en el Facebook, Radio Chacaltaya, Música Tropical con Altura. Radio Chacaltaya, Música Tropical con Altura. Gracias, gracias de corazón. A un fuerte abrazo para ustedes. Como siempre, les deseamos lo mejor de lo mejor. Y sigan con nosotros, que por delante hay mucho más acá en nuestra programación. Agradecemos también a la gente que se contactó al 765-22-124. Hemos hecho hasta lo imposible por complacer sus canciones. Ah, ha sido un gusto, un placer, amigos, amigas. Gonzalo Carreón se despide hasta el próximo sábado con algo similar al ritmo de Chacaltaya, todos los sábados de 9 a 12 del mediodía. Un abrazo enorme. Cuídense mucho. Que las cosas les salgan muy bien. Y sigan con la radio. 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

0: Bienvenidos, bienvenidas. Arrancamos nuestra Yajuita con toda la fuerza de los Andes.
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0: Amigos, tenemos sol radiante en nuestra ciudad de La Paz. ¡Que viva La Paz! ¡Que viva nuestra tierra paceña! ¡Que viva nuestra Bolivia! Estos son nuestros colores, el rojo, amarillo y verde. ¡Que viva Bolivia! En cualquier parte del planeta, en cualquier parte del mundo, de Bolivia. ¡Que viva Bolivia con sus danzas, con sus tradiciones! Arrancamos de esta forma nuestra Yajuita. Bueno, la invitación para que se quede con nosotros hasta las 14 horas en punto, cada fin de semana, a partir de las 12 del mediodía, llega lo mejor del folclore boliviano. Lo mejor de nuestra Bolivia. Bienvenidos, bienvenidas. De esta forma empezamos la Yajuita de Chacaltaya, 93.7 FM. Bienvenidos.

Nico. Y su grupo Australia, Mi Corazón. Qué bonito ritmo de Salai. Nuestra Yajuita. Bueno, queremos enviar saludos especiales a todos los centros gastronómicos que están conectados con Chacaltaya. Un abrazo y muchas gracias por continuar con la señal de la radio a full volumen en todos los centros gastronómicos. Repórtense, envíen saludos. A ver desde dónde nos escuchan. Recuerda nuestra línea de comunicación 765-22-124. 765-22-124. Escríbanos, participe con nosotros, envíe saludos. Haga la invitación para que vengan al centro gastronómico también. No hay problema, luego les pasamos la facturita del aviso. No, mentira. Recuerda 765-22-124. 765-22-124. Comunícate con nosotros. Comunícate con La Yajuita. 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

Bueno, nuevamente realizamos la invitación para que se une a nuestras redes sociales, para que participe con nosotros en el WhatsApp. Recuerda, 765-22-124. Buenas tardes, por tu intermedio quiero mandar saludos fraternales para todo el equipo de la radio. Solicitarte la morenada de Bonanza, Nadie Como Tú, dedicada a mi esposa María Isabel. Saludos también para mis hermanos de arte de la banda de música mundial Popó, la agrupación Doble Vía. Saludos, Sergio. Sergio, un abrazo. Sergio Benavides, un abrazo, Sergio. Gracias por comunicarte con nosotros, por sintonizar la Yajuita cada fin de semana acá en Chacaltaya, 93.7 FM. Vamos con más éxitos, más canciones exclusivas de fin de semana. Y nos vamos con el ritmo de Tonada junto a Yuri Mijail. Y esta canción lleva como título El Tinku.

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0: 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Fuera marca, Zambos Caporales. Estamos a 12.
1: ¡Toda Bolivia!
0: 12 del mediodía con 37 minutos. ¡La Yajuita!
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0: ¡Con toda la fuerza de nuestra cultura! ¡La fuerza de los Andes! ¡Nuestra Yajuita!
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0: A ver, nos dicen gracias. Un saludo al restaurante Rosedal. Cada fin de semana estamos en full sintonía de la Yajuita. Una cueca boliviana, por favor. Muchas gracias al restaurante Rosedal. ¿Dónde se encuentran? En la zona norte del Cementerio General. Nos escuchan a full sintonía. Gracias a nuestros amigos de Rosedal en la zona norte del Cementerio General. Acá en La Paz.
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0: Hola Marquito, te escuchamos en el restaurante de mi mamita, Doña Remedios, acá en Vino Tinto, gracias por la música. Sacamos un parlante afuera del negocio y estamos escuchándote, dice, muchas gracias. A nuestros amigos del comercio también, gracias a nuestros amigos de La Tumuzla, siempre en sintonía de la radio. A nuestros amigos del Centro Comercial Capricornio, a nuestros amigos del Pasaje Ortega, a nuestra linda gente de La Tablada, a nuestra linda gente de la Zona Sur también en sintonía de la radio. Comuníquense con nosotros. Envíenos su saludo 765-22-124, 765-22-124. Nos quedamos hasta las 14 horas con lo mejor de nuestra Bolivia, lo mejor del folclore boliviano. Y le decimos a La Paz, ¡felicidades en sus 217 años! Acá viene una canción muy bonita en ritmo de morenada, de Bonanza, Nadie Como Tú. Es un éxito solicitado por nuestros amigos. Muchas gracias por pedirnos esta canción. Bonanza, Nadie Como Tú.

boliviana. Dulce tierra boliviana. Qué bonita cueca de Tupay. El regreso, otro de los clásicos de nuestra música boliviana. Estamos a 12 con 48 minutos. 12 del mediodía con 48 minutos. Esta es nuestra yajuita. Esta es la yajuita de Chacaltaya. Bueno, continuamos, amigos, y atención porque tenemos un aviso importante de Rocachan. 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A ver, nos dicen, hola amigos de La Yajuita de Chacaltaya. Un saludo cordial para todo el equipo. Quiero mandar, o más bien quiero solicitar la hermosa canción Mi Ilusión de Raimi Bolivia. Con ese gran tema, quiero felicitar a mi cuñado Raúl Flores, que hoy está de cumpleaños. Que viva el cumpleañero y que sigan los éxitos de la radio. Dice gracias. Gracias a nuestro amigo. Un abrazo también para el cumpleañero, el cuñado Raúl Flores. Buscamos la canción, por favor, deme chance. Antes nos vamos con esta canción solicitada. Se viene junto a Hachamalcu, otra de las canciones que viene como nueva sugerencia de la radio, por supuesto. En segunditos nos vamos con esta canción, pero no sin antes enviarles la invitación para que nos siga participando junto a nosotros a través de La Yajuita. Vamos con más canciones, por favor, en segunditos nada más, a través de Chacaltaya 93.7 FM.

amigos, ahí estaba Alexen y Hachamalco. ¡Ay, Rosita! ¡Qué buena canción! Estamos a 2 minutos de la 1 de la tarde. ¡Ah, oh, pasó algo ahí! ¡Nos caímos!

Pero de las caídas uno se levanta. No vayan a recordar. 765-22-124. Recuerda, es nuestra línea de comunicación. Gracias por comunicarse con nosotros desde diferentes centros gastronómicos. Gracias a nuestro amigo Davis. En segunditos damos lectura a tu mensajito. Nos dicen buenas tardes, saludos desde la zona Bajo San Antonio. Muchas felicidades por el programa La Yajuita, por favor. Quisiera el tema de Luisa Molina, Ironías de Amor. Mandar saludos a la familia Flores Pinto y Diamantino, y también a mi primo Damaso y a su esposa allá en Santiago de Chile. Muchas gracias de antemano. Le escribe Sufi Pinto. Sufi, un abrazo también para ti. Gracias por escribirnos. Gracias por sintonizar Radio Chacaltaya. Recuerda, 765-22-124. También estamos en el Facebook, por si acaso. Estamos en el Facebook transmitiendo como Radio Chacaltaya. Música tropical con altura en el Facebook. Nos ubicas en nuestras redes sociales. Recuerda, Radio Chacaltaya, música tropical con altura. Estamos así en el Facebook, en el live. Bueno, ahora sí, por favor, cambiamos de ritmo y nos vamos antes de la pausa junto a Fusión Runa. Y esa canción que dice Negrita. Luego nos vamos a la pausa. Luego de la pausa, sus canciones solicitadas ya están en lista.

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Ironías. Ironías de amor. Luisa Molina. Qué bonita canción en ritmo de Chuntunqui. 1:12 p.m. 1:12 p.m. Y atención, tú tienes molestias al sentarte. 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

quiero enviar saludos a nuestro amigo Nico, quien está participando con nosotros en nuestras redes sociales. Recuerda que en el Facebook nos encuentras como Radio Chacaltaya, Música Tropical con Altura. Y puedes participar con nosotros. Comparte nuestro live, comparte nuestra yajuita. Saludos a Nico, a Rencito, Coaquira Flores. Buenas tardes, don Marco, dice, y la espectacular yajuita. Un saludo para las familias Cáceres, Aima y Coaquira Cáceres. ¡Que viva la paz! Por favor, la canción de Matecito de Toronjil. Gracias, Rencito, un abrazo para ti, hermano, gracias. Estamos también junto a Barrientos, René. Hola, saludos desde Brasil, nos dice René, gracias. Gracias por la sintonía. Estamos con José Escobar con un largo mensaje también. A ver, hola Marcos, saludos a la distancia. Supongo que están como con una reseca de alegría por los festejos de nuestra La Paz, dice. Sí, estamos con resaca nosotros. Estamos viviendo muchas emociones juntas, el Mundial y los partidos que logró tras ir perdiéndolos la remontada final, dice, en la cual pasamos hasta que llegaba. Hoy también tenemos partido, ¿no? Para el tercer lugar. Y por supuesto, mañana la gran final soñada. Me imagino que en Argentina también están una locura, ¿no? Con el partido. Mañana vamos a esperar todo aquello. Bueno, saludos, dice. Para un cumpleañero, para Yuri Silva. Está de cumpleaños y también está en sintonía de la radio. Nos pide una canción de música de maestros. ¿Cómo no? Vamos a buscar la canción y por supuesto la ponemos. Joselito desde Argentina. Saludos a nuestros hermanos bolivianos en Argentina, quienes están con nosotros en la sintonía. Vamos con unas canciones solicitadas. Viene Raimi Bolivia. Mi ilusión.

0: amigos, la presencia de Pasión Sin Frontera. Cada día. Cada día te quiero más. Es un éxito para bailar, para gozar. Saludos a nuestros amigos de Pasión Sin Frontera. Estamos a 1:26 p.m. En este sábado, fin de semana.
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0: 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Quiero enviar saludos a Julio Escobar Taboada, quien está con nosotros. Saludos desde Potosí, Bolivia. En todo el país nos escuchan, fuera del país también nos escuchan. Muchas gracias. Seguimos bailando, seguimos gozando en nuestra Yajuita.

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0: amigos, la agrupación Ñeque, Cuando me vaya, cuando me ausente, qué buena canción. Estamos a 1:45 desde La Paz, Bolivia. Para todo el mundo, La Llajuita de Chacaltaya, 93.7 FM. 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
0: 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Amigos, solamente nos queda 15 minutos de nuestra Llajuita. Y se viene Miski Pacha con este compromiso. A bailar, a gozar en nuestra Llajuita con fuerza.

Amigos, Miski Pacha, qué buena canción, qué buenos éxitos, ese mix compromiso a través de nuestra Yajuita de Chacaltaya. 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Saludos, Sergiño, gracias por sintonizarnos. Está con nosotros Sergiño, a Dylan y Dalia. Saludos, dice, gracias. A ver, está con nosotros también Fabia, quien se unió. Gracias, Fabia, un abrazo. Saludos a nuestros amigos de Vino Tinto, a nuestra linda gente en Sopocachi, también en la sintonía, a nuestros amigos de Los Pinos, a nuestros amigos en Achocaya, full sintonía en la ciudad del Alto también. Gracias por sintonizar la Yajuita de Chacaltaya. Vamos con más éxitos, por favor. Ya en los últimos minutos de nuestra Yajuita. Y una canción dedicada a la Madre Tierra, viene con Yara.

amigos, la presencia de Yara Tierra. Estamos ya 3 minutos, nada más de las 14 horas en todo el país. Ya nos vamos. Ya se va la Yajuita de este sábado 18 de julio. Bueno, muchas gracias por la sintonía. Estaremos de retorno mañana domingo a partir de las 12, cuando el almuerzo está listo, cuando la familia está reunida, cuando todo está perfecto a las 12 de mediodía. Nosotros llegamos con la Yajuita. La Yajuita de Chacaltaya, 93.7. Bueno, muchas gracias. Les saluda Marco Antonio Flores. Un gusto, como siempre, llevarles hasta sus hogares, hasta sus negocios, la música boliviana, bailando siempre nuestra cultura, nuestra música, nuestros colores. Yo me marcho, muchas gracias. Saludos, cuídense mucho. Ya se viene Made en unos minutos. Se viene Ñeque con esta canción dedicada a nuestra Yajuita. Permiso.

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Afrozone y todo el ritmo tropical de 93.7 que se predispone a acompañarlos hasta las 18 horas en punto. Bueno, les mandamos un abrazo a todos los amigos que están en este momento en sintonía de Chacaltaya. Estamos en diferentes zonas, barrios, provincias, departamentos, países. Y a la hora que les toque escucharnos, acá en Bolivia estamos sobre las 14 horas con 35 minutos. Les mandamos un saludo muy especial y deseamos que nos acompañen, porque vamos a tener una secuencia muy especial de canciones que ustedes saben las van a programar íntegras hasta en las 18 horas en punto. Armamos bloques de A3 y de A3 también los vamos escuchando. ¿Y cuáles son las vías de comunicación que utilizamos? Pues el 765-22-124 y Radio Chacaltaya, música tropical con altura. Vamos a participar, es la reina tropical. Y entre ese ritmo que es actual, ese ritmo que es clásico ya, esas canciones que nos van a poner el ritmo necesario para esta tardecita de sábado, las vamos a estar proponiendo con cada uno de ustedes. Así que bienvenidos sean a la reina tropical. Hemos tenido una media horita de calentamiento con todas las canciones que hemos enviado. Y pues ahora sí, ya nos ponemos a tono con todos los amigos que están ya contactándose con nosotros, los amigos que ya están también a través del Facebook escuchando la radio. A todos ellos les decimos, me gusta o me encanta. Nos ayuda a crecer en las redes y si nos ayudan a compartir, mucho mejor todavía, porque así pasamos un tiempo agradable con la música bonita de 93.7 y más aún en fin de semana, ya que estamos en este mes de julio, después de las fiestas de nuestra ciudad de La Paz. Ya estamos encaminados a cerrar este mes y recibir, pues, como se debe, el mes de agosto, el mes de todos los bolivianos. Bueno, mientras eso pasa, ya saben que la radio en todo tiempo, en todo momento, es parte de esa alegría que necesitamos para seguir con nuestras actividades y todos nuestros planes y proyectos que se tienen que vivir en este mes de julio. Así que prepárense, por favor, luego de esta canción ya estamos disfrutando de los pedidos musicales de nuestra querida audiencia en esta tardecita de sábado.

Joseph Fonseca con esta canción tan especial en una versión diferente de Noches de Fantasía que usted conoció de la década de los 90 para los 2000, se había estilizado y sonaba así. Noches de Fantasía, un gran recuerdo acá en la radio.

0: 5 minutos, 14 horas, 45 minutos y así estamos disfrutando de esta tarde con todos nuestros queridos seguidores.
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0: Bueno, este es el momento de poder conectarnos con nuestra audiencia. Ya tenemos amigos que se van sumando a nuestra transmisión. Muchísimas gracias por dejarnos ser parte de su tarde y de sus actividades. Bienvenidos al programa. Ahí está nuestro querido Augusto. Hola, saludos. Un gran abrazo para Ana Rosa. Gracias. Un saludo muy especial en sintonía de Chacaltaya. Hermoso trabajo, dice. Gracias. Un saludo muy especial para todos ustedes. Saluditos también para nuestra querida amiga Neri. Bienvenida. Buenas tardes, Madeleine. Por favor, quisiera pedirte una canción, dice, para recordar tarjetita de invitación de la agrupación La Lata. Por favor, es un recuerdito que quiero compartir con mis compañeras. Estamos hoy trabajando acá en la zona de Achumani. Muy bien, gracias, Neri. Bueno, algunos recordarán a La Lata con esta canción, Tarjetita de Invitación, que fue una de las versiones interesantes que allá entre el 2005 al 2010 tuvimos, ¿ah? ¿Qué será de los amigos de La Lata? Me pongo a pensar con este pedido. A ver, hola, buenas tardes. Todos los días los escuchamos aquí en Pichanaki, en Perú. Saludos. Estamos acá en la selva central, Juan de Dios, en Yupanqui, Jorge Huanca. Saludos para Germán Rey y saludos a José María, a todos los compañeros que están en este momento trabajando y compartiendo la música de la radio. Y ya que están en Perú, pues vamos a ver de desempolvar un recuerdito al estilo de Perú también, ¿no? Bueno, ya tengo una canción bonita, espero que la disfruten y la cantemos juntos. Hola, buenas tardes, mi querida Madeleine, saludos para ti, mi nombre es Héctor Chura. Quiero mandar un saludo muy especial para todos los amigos que me están acompañando en el trabajo. Me encuentro acá en la zona 16 de julio, dice, preparándolo todo para el Día de Comercio, que es mañana, y trabajando siempre con la compañía de Chacaltaya. Por favor, solicitarles una canción del grupo 5 Motor y Motivo, y con este saludar también a mi querida esposa Lidia Herrera. Un saludo muy especial para todos. Gracias. Feliz fin de semana. Bueno, viene Motor y Motivo enseguida. Entonces, gracias a todos los amigos que están con nosotros acá desde España. Angelito también dice, hola, ¿cómo estás, querido? Bienvenidos a este espacio de La Reina Tropical. Vamos a pasar un tiempo agradable con sus canciones. De eso, pues, pierdan cuidado, que aquí siempre vamos a estar escuchando lo que ustedes desean.
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0: Prepárense para este bloque. Viene La Lata con Tarjetita de Invitación. Hemos elegido al grupo Maravilla para recordar algo al estilo peruano. Y viene Américo con Motor y Motivo.
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Bienvenidos a esta hora, son las 15 horas con 7 minutos, 15 horas, 7 minutos. Estamos disfrutando del espacio que nos da la posibilidad de conectarnos con todos nuestros seguidores y dejar que programen todos ellos sus canciones favoritas. 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

De Hermanos por el Joyasuyo dice, un gran saludo, gracias por estar con nosotros, ¿ah? No pidieron canción, así que eso nos habilita para otro bloque. Hola Madeleine, muy buenas tardes, me alegra que estés acompañándonos en el programa, dice. Te recordamos siempre con mucha alegría, gracias cariño. Por favor, Big Boy, Sin Tu Amor, saludos para Grazie, dice. Saludos, gracias por estar con nosotros en Nuevos Horizontes, del Colegio Simón Bolívar. Ay, muchas gracias. Qué alegría saber de Evelyn, ahora sí entro en cuenta. Evelyn Guzmán y Luis del Cole Simón Bolívar, un saludo muy especial para ellos, mis queridos amigos de la Super Promo 2000. En Nuevos Horizontes, un cariño muy grande y vamos a recordar juntos esta canción, ¿eh? Gracias por estar con nosotros. Y hoy nos escuchamos algo raro, estamos restableciendo la salud. Hemos tenido un bajón de salud esta semana. Qué bueno, nos está costando, pero lo estamos haciendo, ¿ah? Si me escuchan algo raro, es por eso, gracias. Mi querida Evelyn, un saludo para ti y para Luis también. A todos los ex compañeros del Colegio Simón Bolívar de Nuevos Horizontes en la Ciudad del Alto. Saludos para nuestra querida amiga Rebequita. Hola, buenas tardes, Madeleine. Te mando un abrazo, dice. Estamos escuchando acá en la zona Ciudadela Ferroviaria, el poderoso programa, dice, que estás llevando adelante. Por favor, quiero pedirte una canción. De sombra es la ventanita. Besos y abrazos para todos. Feliz fin de semana. Muy bien. Buscamos la ventanita. Buscamos también la canción de Big Boy que acaban de pedirnos. Muy bien, bien enseguida la ventanita para nuestros amigos, ¿eh?

0: Aquí estamos escuchando la radio Zona de Villa Fátima presente, dice. Muy bien. Gracias a nuestro querido amigo Erasmo también, escuchando la radio, dice, en la zona de Villa Victoria. Por favor, pongan una canción de Explosión Cumbiera, dice, porfa, ok, entre el cielo, vos y yo. Creo que de Explosión no la tengo, pero sí la canción. Si te interesa, me das un ok para seguir, por favor, cariño. Hola, saludos para Nicole, bienvenida a la programación de este fin de semana. Felicidades Radio Chacaltaya por el excelente trabajo que realizan, dice, gracias cariño. Hola madre, saludos para ti, dice, por favor quisiéramos escuchar La Familia Gómez, el tema de Ráfaga Agüita. Saludando con este tema musical a todos los familiares que se encuentran en Oruro y en Potosí, dice, saludos, qué bueno que estén en sintonía de la radio y en cadena, escuchando 93.7. Ahora sí, nos vamos con la música, esto es lo que suena y estas son las canciones.
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0: Vamos a escuchar a Big Boy en este bloquecito, a Ráfaga con Agüita y viene Sombras con La Ventanita. Todavía le espera que me respondan una canción más, ¿ah?
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0: las últimas semanas ha cobrado muchísimo cuerpo el nombre Expreso. Y esta es otra canción solicitada también de la tarde para poder encontrarnos con el ritmo de estos señores que mucho bien le han hecho a la música ya por los 90 y que una vez más los podemos encontrar dentro de este terreno tan especial de la música tropical. 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Ahora sí es momento de irnos con el contacto directo de nuestros amigos oyentes. Es momento de conectarnos con la gente que escucha la radio y que quiere programar alguna canción.
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el contacto con nuestros amigos. Hola, Radio Chacaltaya, con música bonita. Saludos desde la Plaza Río Sinio, dice, con los tradicionales helados de canela. Atentamente, Katherine. Qué lindo, Katherine. Qué delicioso y qué rico. Un abrazo para todos los amigos que están por allá, y con el clima que tenemos de 16 grados centígrados, pues vamos a darnos una vueltita por la Plaza Río Sinio y comer estos deliciosos helados de canela. Besos para ti, cariño. Gracias por hacernos parte de tu tarde, tarde de actividades. Sé que en fin de semana podemos salir a dar una vuelta con la familia, hacer un paseo, hacer compras. En fin, vamos a distraer la mente, distraernos y entrar en este momento que es importante de comunicación con la familia, que a veces pues obviamos por el tema del trabajo de lunes a viernes. Así que en sábado, en domingo vamos al parque, una caminata, una charla que es distinta a la del trabajo, va a ayudar mucho al corazón. Así que gracias, cariño, por esa invitación. Yo sí, mañana voy a darme una vueltita por la Plaza Río Sinio. Hola, Made, un saludo grande para ti, dice. Estamos escuchando la radio acá en Coripata. Un saludo muy especial para todos los amigos de Chacaltaya. Y por favor, queremos pedirles la canción de Gilda. La pollera colorada, dice, ok, Gilda, la pollera colorada, la vamos a poner. A propósito de la gente de Coripata, quiero aprovechar este momento para saludarlos y felicitarlos por tan hermosa entrada, tan colorida, llena de imaginación, con un talento increíble. Y si no me creen, vayan por favor a ver las redes sociales de cómo se desarrolló la entrada que se lleva cada año en Coripata y que es precisamente el 16 de julio. Una muestra espectacular de talento, de habilidad, de muchísima chispa. La verdad es que puedo decir que es lo mejor que he visto este año. Así que un saludo muy especial para todos los amigos de Coripata. Y no fui, tengo tantas ganas de ir a ver esa entrada, que solo lo vi por redes sociales, pero me entusiasma tanto de que esa entrada sea parte de un circuito turístico que vaya a apoyar muchísimo a esa región, que tiene mucho para brindar a la gente, tanto boliviana como extranjera. Así que mis felicitaciones para los hermanos de Coripata y toda la gente de los Yungas que participó, de las diferentes comunidades, con sus diferentes grupos, comparsas, no sé cómo las denominan ellos, pero la verdad es que se mandaron una entrada espectacular. Un abrazo, mucha creatividad, felicidades, mis queridos amigos de Coripata. Aquí les vamos a mandar la canción enseguida. Gracias. A propósito de Coripata, dejaron que mi espíritu, que esta semana estuvo haciendo una revisión de las redes y se encontró con tan bella ocasión, pues se haga presente acá en el programa. A ver, vamos con más mensajes. Hola, Madeleine, la reina tropical, un saludo muy especial. Dice, por favor, quiero pedirte la canción de Gorillaz, igual que a mí. Sigan adelante con este ritmo y con esa compañía que no nos debe faltar nunca. Un abrazo, dice, gracias. Atentamente, Rigo. Ok, gracias, Rigo, te mando un abrazo y gracias por estar con nosotros, ¿eh? En el Face también pueden participar con nosotros, por favor. Hola, José, buenas. Puedo pedir el tema He Nacido Para Amarte de Sangre Cumbiera. Dice, cómo no, caballero, si se puede.

0: Estamos a tan solo 16 minutos de las 16 horas. Qué rápido que pasa el tiempo. Si están por el Facebook, no olviden regalarnos un me gusta, un me encanta. Ese like siempre va a ayudar a que podamos encontrar nuevos amigos. Siempre. Así que los estamos esperando. Radio Chacaltaya, música tropical con altura, con nuestros corazones, con esta manera de hacer amigos, con la manera de enviar canciones, porque ustedes así lo proponen. Todo ello nos espera en las redes, ¿sí? Siempre estamos disponibles para todos nuestros seguidores. Ahora sí, nos vamos a todo lo solicitado para este bloquecito, esperando que sea de su agrado y que lo disfruten. Gracias por estar con nosotros.
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0: A continuación, acompáñenme porque vamos a escuchar a Gilda con La Pollera Colorada. Viene Gorillaz, igual que a mí, y viene Sangre Cumbiera con He Nacido para Amarte.
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5 minutos nada más de las 16 horas. Recordamos a Don Omar con Nati Natasha. Y alguien me dirá, pero faltaba una canción del pasado bloque. Sí, y con ella nos vamos a ir en este bloque que ya tenemos que despedir, por supuesto. 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Nos toca cerrar esta hora y disfrutamos de Sangre Cumbiera, ¿les parece? Volvemos.

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0: Joe Arroyo cantando esta canción.
1: Joe Arroyo.
0: Qué buena canción, y claro, Joe Arroyo en la década de los 90 nos había regalado esta canción. Que después de los 2000, nuestro querido Juanes la había estilizado aún más, regalándonos otro sabor de esta misma canción. Bienvenidos, son las 16 horas con 7 minutos. Quiero mandarle un saludo grande a toda la gente que se encuentra trabajando allá en la Garcilaso de la Vega. Gracias a Mary. Bienvenida a la programación. A los amigos que se encuentran también allá por inmediaciones de la Tumuzla. Siempre tenemos seguidores en la Isaac Tamayo. Qué ganas de ir a dar una vuelta y hacer compras por allá. Sí, ya nos vamos a estar asomando por allá. Un saludo para los amigos que se encuentran allá. Por favor, manden el mensaje con la galería, tienda, negocio, lo que están desarrollando ahora. Saludos para Susanita Beltrán, también está allá por la Uyustus escuchando la radio, y eso me alegra muchísimo. En el sector de los galpones también, gracias a Sofi, se ha comunicado con nosotros pidiéndonos precisamente esta canción de Juanes, La Noche, y con mucho gusto pues estamos recordando.

0: cualquier momento en el que quiera disfrutar algo rico, ¿sí? 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Enseguida voy a hablarles acerca de la campaña que ellos tienen para decirle adiós a las hemorroides y esas molestias que tal vez están atravesando en todo lo que se refiere al colon. Así que les voy a dar todos los detalles más adelante. Por favor, no se desprendan de la estación. Momento de ir rápidamente con los pedidos musicales. Este es el momento que tanto nos gusta porque nos conectamos con nuestra audiencia.
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0: Gracias, querido Héctor. Nos vamos rápidamente con el contacto directo. Vamos con este mensajito. Gracias por escribirnos. Hola, madre, por favor. Saluditos para todos ustedes, a todos los componentes de Radio Chacaltaya desde Alto Beni, kilómetro 73. Un saludo para mi amigo Coquito, que se encuentra trabajando en el taller mecánico, dice. Saludos, Julio, y por favor, el tema de Veneno a esa mujer. Muy bien. Viene Veneno con a esa mujer. Gracias, Julio. Saludos hasta Alto Beni. Qué precioso saber de ustedes. Hola, Radio Chacaltaya, por favor, el tema de Néctar, Casarme, ¿no? Atentamente, Wilson, estamos escuchando la radio aquí en Extranca, Río Seco. No se olviden de mi tema, por favor, Madeleine, dice, sí, estamos siempre en sintonía. Claro que sí, un saludo para todos los amigos que se encuentran allá

0: Homenaje a Leodán, podría servirme, ¿no? Te mando un abrazo, bienvenido y claro que sí, estamos a tu disposición para el tema que desees escuchar. Hola Made, muy buenas tardes a la reina tropical que nos acompaña cada fin de semana. Quiero recordar el tema de Azteca, amiga mía, por favor, dice, siempre en sintonía. Gracias, cariño. Vamos a poner enseguida Azteca esta bellísima canción del recuerdo. Sale enseguida. Si están a través de las redes sociales, mis queridos amigos, no olviden compartir. Denle clic a compartir, denle clic en me gusta, me encanta. Ayúdennos con los comentarios también, porque mientras más participación el algoritmo del Facebook registre, no estará visibles en más lugares. Y eso es lo que queremos y necesitamos además para ser muchos más amigos. Señoras y señores, comenzamos con nuestra tanda de música.
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0: nos han regalado la posibilidad de recordar esta canción de allá por los 90. El grupo Azteca con Amiga Mía es una canción que nos acompaña por solicitud de nuestros queridos seguidores. Bello momento con todas estas canciones que suenan muy bien y que tienen un lugar muy especial en nuestro corazón.
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0: 16:23, 16:23. Bueno, hace unos instantes les había pedido que me pasen los nombres de los lugares donde nos están escuchando, y sí, están escuchándonos en el punto boliviano. Muchas gracias. Un gran saludo para nuestros grandes amigos del punto boliviano. Nos están escuchando en la ciudad del Alto, zona 12 de octubre. Nuestra querida amiga Marina dice en la tienda de abarrotes El Sol. Saludos, gracias por estar con nosotros. Un abrazo para nuestro querido amigo Estefano. Está escuchando la radio allá en Río Seco también, escuchando y dice trabajando en la tienda de repuestos de Don Eulogio. Un saludo muy especial. Eu, saludos para ti. Gracias por estar con nosotros. Sí, el taller... la tienda de repuestos de nuestro amigo Eu. Saludos, gracias para nuestro querido amigo Aarón, también escuchando la radio a esta hora, dicen Chasquipampa. Trabajando, dicen, servicio de lavado de autos, qué bueno, escuchando la radio. Bueno, así como ellos, ustedes pueden dejarnos también la referencia de dónde están escuchando Chacaldaya, para que podamos hacernos una idea de cómo es que estamos viviendo esta tardecita. Una tarde muy especial con una temperatura de 16 grados centígrados y que promete cerrar la jornada también con una temperatura agradable, y ya luego saben que el descenso de la temperatura llega y estaremos tal vez en primeras horas de este próximo domingo alcanzando los 2 grados bajo cero. Así que hay que cuidarse, por favor, todavía estamos en invierno y esta es la característica de estos días, mucho frío pero también sol, sol pleno, y hay que cuidar la piel, eso sobre todo para las personas que están por fuera exponiendo un poco más de piel. Cuídense mucho, protector solar siempre servirá. Hola, Made, saludos para ti. Estamos en Paraguay escuchando la radio. Dice, qué bueno saber de que la Chacaltaya está vigente aún. Gracias, corazón. Claro que sí, nos expande la señal. 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Todo ello nos ayuda, por supuesto, a disfrutar con tanta gente en diferentes lugares del mundo. Vámonos a la música, por favor. Nos habían pedido escuchar este mix de canciones que viene al estilo de Euforia. Le vamos a poner ritmo a la tarde. Estos jóvenes que hacen muy buena música.

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0: 4:38, 4:38, ahí va un recuerdito más. I am Chino con Pitbull. Debe tener como unos 10 años esa canción, uno de los temas que nos habían pedido para poder recordar, por supuesto, acá en esta tarde de la Reina Tropical.
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0: Nos vamos a el contacto con nuestra audiencia. Es momento de que ustedes se pongan las pilas y ya podamos programar las canciones de los siguientes minutos. Hola, saludos para el taller mecánico Coquito de Alto Beni, kilómetro 73. Gracias por estar con nosotros. Buenas tardes, queridos amigos de La Chaca. Dice, saludos aquí en Chalquipampa, trabajando con mi mamita, siempre fiel oyente de la radio. Por favor, una canción de La Bamba, Chiquilina Bonita. Saludos y que sigan los éxitos para nuestra querida Chacaltaya. Felicidades, La Paz.
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0: Ya estamos buscando la canción que nos han pedido. Por favor, un poquitín de paciencia. Ahora sí. Viene Chiquilina Bonita enseguida. Vamos con más mensajes. Hola, buenas tardes, Radio Chacaltaya. Aquí, Avenida Buenos Aires, esquina Tumuzla, escuchando la radio, dicen la venta de los panecitos. ¡Qué bueno! Los panecitos de la señora Ruth, por favor, un recuerdito para ella. El tema de los Brothers Añoranzas. Mi mamita disfruta mucho siempre escuchando la radio. ¡Qué bueno! Bueno, saludos para la señora Ruth, gracias por estar con nosotros. Vienen los Brothers enseguida, vamos a escuchar a La Bamba, a los Brothers. A ver, ¿quién más se anima a participar? 765-22-124, 765-22-124. Buenas tardes, Radio Chacaltaya, estamos en la ciudad del Alto, en la cancha. Luis Espinal dice, un saludo muy especial para todos los amigos que están en sintonía de la poderosa Chacaltaya. Pedimos una canción, dice, de onda cumbiera cualquiera. Y les comentamos que estamos practicando deporte hoy, dice, en compañía de su radio. Muchas gracias. Una de onda cumbiera, perfecto.
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0: Bueno, onda cumbiera tiene muchas buenas canciones, así que vamos a escuchar enseguida un mix de esos buenísimos o uno de esos temas excelentes de la agrupación. 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

Muy bien, estamos iniciando esta nuestra última hora y los invitamos a ser parte de este programa. 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Estamos

ellos un saludo muy grande. Ahora sí nos vamos con los saludos. Muy buenas tardes, Radio Chacaltaya, la reina tropical. Por favor, un recuerdito, llamado de emergencia de Daddy Yankee, dice, aquí presentes escuchando la radio Zona de San Pedro. ¿Dónde está el llamado de emergencia? Bueno, ya que comenzamos este bloque con Dálmata, pues nos quedamos con esa secuencia de canciones del reggaetón, me parece, ¿no? Saludos para la gente linda de Radio Chacaltaya, siempre estamos escuchándolos. Por favor, mándenle un saludo especial a Javierito, Javierito Apaza, bienvenido. Saludos también para nuestro querido amigo Patricio, bienvenidos. Hoy estamos trabajando, dice, por favor, la canción de Agua Bella, solo compárame, madre, ok, Agua Bella. Bella, solo compárame, ¿dónde está esta canción que tiene también un momento espectacular dentro de nuestra historia tropical? Solo compárame, viene enseguida. Y este otro mensaje, buenas tardes a la poderosa Chacaltaya, por favor pongan el tema Pasito Tuntún de los Tigres. Mandar saludos a los familiares que se encuentran escuchando allá en Cochabamba, dice la radio. Muy bien, ¿cómo se llaman los familiares? Les doy a conocer a continuación. Aquí está Osvaldo, aquí está nuestra querida amiga Tere y está también nuestra querida amiga José, Josefina. Un saludo para ella, gracias por estar con nosotros. Y sí, vamos a poner Pasito Tuntún en

acaban de escuchar a Don Omar con esa buenísima canción que tiene, por supuesto, un lugar importante dentro del género urbano, ¿no? Con todas las canciones que estamos disfrutando en nuestro programa, seguro que la estamos pasando bien. Vamos a la música, por favor, tenemos que ir a la música de inmediato y esta vez hago cambio de ritmo porque vamos a ir a escuchar la música que han seleccionado nuestros amigos. Y comenzamos este bloque.

los temas que nos solicitaron nuestros queridos seguidores y es otro de los temas maravillosos que tiene la historia de la música tropical. Estamos llegando a la parte final del programa, 17 horas con 17 minutos, así que aprovechen por favor el bloque para solicitar canciones que vendrán en los siguientes minutos, que los disfrutaremos.

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Volvemos a la música, por favor, y esta vez con las bellísimas muchachas que recordamos. Agua Bella, de aquellos inicios de los 2000, escuchen esta canción.

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0: Noche de Brujas. Qué bonita canción. Sí, regresas dentro de esos temas para recordar. De hace un par de años. Bueno, estamos entrando a la última media hora de nuestro programa, incluso 20 minutos. Tenemos 20 minutos para poder pedir canciones, así que...
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0: Vamos a aprovechar al máximo este bloque, ¿sí? ¡Hey! ¡Hey! ¡Let's go! 765-22-124. ¡Estamos en vivo! ¡Let's get this party! Hola, muy buenas tardes a Radio Chacaltaya. Estamos escribiendo desde...

0: especial para todo el equipo de Radio Chacaltaya que siempre nos acompaña con gran alegría. Dice, gracias corazón. Y yo creo que los compañeros están escuchando muy bien este saludo que estás enviando. Por favor, la canción de La Planta. Ay, Valentino hoy dice, por favor, no se olviden de la canción. No, para nada, no te preocupes. Hola, saludos para la familia Pinto en sintonía de Chacaltaya, zona de Miraflores. A esta hora, sintonizando Chacaltaya. Y dice, el tema de Expreso Solterito, porfa. Ok, Expreso Solterito viene enseguida. Última canción de este bloque, la última canción de este bloque. Hola Chacaltaya, muy buenas tardes, gracias por difundir canciones tan bonitas. Dice, por favor, una de Américo. Ya no te miento, dice, o ella es mía. Ok, vamos a buscar la canción. Américo. Ya no te miento, me dijo, no, ella es mía, ella es mía, ok, viene enseguida. Gracias a todos los amigos que estuvieron con nosotros participando para este último bloquecito. Ya cerramos así la participación de nuestra audiencia, ¿sí? Vámonos de inmediato a la música que tiene que sonar acá en la radio.
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Ah, qué buena canción. Este es otro de los temas, indudablemente para fin de semana, ¿no? Sé que muchas personas van a comenzar con su recorrido, tal vez para poder llegar a algún centro de diversión en un par de horas más. Así que yo sé que estas canciones de calentamiento van a ayudar mucho a poder vivir la noche de este sábado, sobre todo. Quienes no pudieron festejar a La Paz por trabajo, por actividades intensas, yo creo que este fin de semana sí lo van a hacer. Así que a divertirse, pero con mucha mesura. Les mandamos un abrazo. En minutos nada más llega Zenón Huiza Vázquez para acompañarlos con un momento también de música muy buena. Y si quieren armar la fiesta en casa, pues con Zenón lo van a poder hacer a partir de las 18 horas en El Sabor a Sábado, que tiene un toquecito de fiesta, por supuesto, en este fin de semana. 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Recuerden nuestra invitación para que pasen una noche genial junto a la radio, y ya está todo preparado con nuestro querido compañero Zenón Huiza Vázquez. Nosotros nos vamos, nos despedimos con la genial María Becerra. Esta es una de sus versiones en cumbia que encanta. Pásenla muy bien, ¿sí? Yo soy Madeleine Paza y el lunes nos volvemos a encontrar, como siempre, por la tarde. Sí.

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Nación, son exactamente las 6 de la tarde con 7 minutos. 18 horas con 7 minutos en todo el país. ¿Cómo están? Buenas tardes, bienvenido, bienvenidas. Arranca Sabor a Sábado, el Time Party. Ya estamos comenzando, Ya estamos dándole la bienvenida cordial a nuestra primera parte, la primera hora de Sabor a Sábado. Ya están las vías de comunicación, por supuesto, habilitadísimas. Ya nos acomodamos. Hoy tenemos una espectacular tarde-noche. Bienvenidos. Vamos a comenzar habilitando el 765-22-124. 765-22-124. ¿Cómo han estado? ¿Qué tal la semana? Con feriado, con verbena, con mucha celebración. Seguramente se va a extender esta celebración estos días. O al menos hoy sábado, mañana domingo, a descansar. Muchos amigos, muchas amigas, bienvenidos. Estamos arrancando el día de hoy. El programa, estamos acomodándonos, Qué tardecita soleada. Qué tardecita con muchísimo ambiente. A por supuesto, una temperatura agradable. Señoras y señores, estamos arrancando la primera parte, la primera hora de Sabor a Sábado, primer round. Señoras y señores, 765-22-124. 765-22-124. Ya está habilitado. Bienvenidos. Aquí arrancamos el día de hoy. Vamos a comenzar. Buenas tardes a todos, Un gran saludo para nuestro buen amigo Wallace también, que ya está en sintonía en la radio. Bienvenidos. Aquí arranca Sabor a Sábado. Bienvenidos una vez más. Estamos comenzando el día de hoy este encuentro habitual a través de la radio, a través de la primera y mejor radio tropical de Bolivia.

Qué manera de comenzar el día de hoy. Un gran saludo para la gente mía que está hoy ya participando a través del 765-22-124. 765-22-124. ¿Cómo han estado, eh? Bienvenidos. Estamos en el Facebook en vivo, eh. Estamos en el Facebook totalmente en vivo. Así que vayan escribiéndonos, como siempre, como cada fin de semana. Estamos el día de hoy hasta las 9 de la noche. Gracias. Voy saludándolos, eh. Ya está abierto, por supuesto, esta discoteca de 3 horas que tenemos hasta las 9 de la noche. Esta discoteca donde todos están cordialmente invitados a participar de una tarde-noche de fin de semana, pero fantástica. Le voy a enviar un gran saludo también a la gente mía cumpleañera. Si estás de cumpleaños, si el día de hoy, sábado, si el día de ayer, viernes, o si mañana estarás de cumpleaños, te envío un abrazo, ¿eh? Un abrazo a la distancia. Fuerte abrazo. No te traje regalo, pero sí te traje diversión. Señoras y señores, buenas tardes una vez más. Denle un like. Participa, participa, participa. El día de hoy, de sabor a sábado. Lindas canciones que van a salir a continuación. Mucha participación con nuestra audiencia. Tenemos el sector de música tropical también enganchadita para que la pasen bien. Y más adelante los platos fuertes de la noche.

Gracias a los amigos que hoy están, por supuesto, escuchando la programación de la radio. Gracias. Abrazos cordiales para la gente mía que hoy nos está escuchando en la ciudad del Alto también. Al bajar de la ciudad del Alto hacia el estudio de la radio, pues podemos también percibir que como cada fin de semana están al ritmo de 93.7 y sabor a sábado, el Time Party con sus canciones favoritas, con los éxitos que mueven el fin de semana y con un sábado que ya oscurece, si bien, por supuesto, pero tiene todo el ritmo de la mejor música de una noche de discoteca.

Le voy a enviar un gran saludo también para nuestro buen amigo Ramiro. Gracias. ¿Cómo estás, Ramirito? Bienvenido y bienvenida a la gente hoy que nos escucha también en la terminal de buses acá en la ciudad de La Paz. Gracias. Apenas estamos arrancando. Así comenzamos Sabor a Sábado. Primerita, con primerita. Y enseguida full, por supuesto. 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

Le voy a enviar un gran saludo para nuestro buen amigo Bruno. Bienvenido, Brunito. ¿Cómo estamos? Como en la verbena, ¿no? Le voy a enviar un gran saludo para Giselita también. Bienvenida, fanáticos de la radio en Río Seco. Están con el ritmo de la radio. Y luego de Gonzalito Carrión en la mañana, mediodía con La Yajuita. A las 2 de la tarde con Madeleine. Y quien les habla, por supuesto, para estar en una tarde noche. Espero sus likes, ¿eh? Hoy tienen que compartir. Hoy tenemos que romper el récord. Hoy tenemos que lucirnos. Y si vas a estar en la casita, porque ya me imagino después de la verbena, muchos han sido castigados, ¿no? Para el fin de semana. ¿Qué habrás hecho? ¿Qué has debido portar mal? A ver, contanos las anécdotas de la verbena. ¿Hasta qué hora te has quedado? Porque los festejos van a continuar, ¿eh? Porque ya estamos en el día número 18 del mes de julio. Vamos a cerrar el mes de julio y vamos, por supuesto, a el mes de los bolivianos, y hay más celebración. Y ahí sí hay dos días de feriado. Me parece que eso se va a confirmar. Pero bueno, un gran saludo para los amigos en la ex estación central también. ¡Qué calorcito que está haciendo! Escribinos también los amigos que están en el 765-22-124. 765-22-124. Gracias, apoyo, Jax.

0: Le voy a enviar un gran saludo para Carlitos también. Gracias, Carlitos. Bienvenidos, saludos a la familia Wampo. Siempre seguidores de la radio. Gracias. En pleno centro, calle Comercio.
1: Ahí
0: estamos a full volumen. Dictator, los mensajes que nos acaba de llegar. Qué cambio, ¿no? Sí, sí, sí, así, así como están participando. Escribime. Le voy a enviar un gran saludo a los amigos de la zona de Ciudad Satélite también. En la zona de Villa Dolores. Saludo para María Virginia. Hola, María Virginia. Buenas tardes. En minutitos nada más les diré buenas noches. Saludos, ¿dónde están los amigos castigados? Después de la verbena. Yo conozco amigos que están castigados ahora. Le voy a enviar un gran saludo para los amigos también del transporte. Gracias por escucharnos. Esta es la previa del fin de semana. ¿Por qué decimos que es la previa del fin de semana? Porque este programa tiene la única intención y el único propósito de poder dejar que te puedas llevar por la noche de fin de semana. Y esta noche de sábado, si quieres salir a alguna discoteca, este es el programa de las discotecas. Este es el programa de la buena energía. Este es el programa del buen ánimo. Este es el programa donde escriben todos. Saludos para nuestro querido amigo Rubén, dice, ¡oh, qué energía! Gracias, felicidades. Saludos para Rubencito, un abrazo. La energía tiene que continuar, querido Rubén. Saludos para mi buen amigo Waldito Tola. Hola, Waldo, ¿cómo estamos? ¿A quién le vamos a dedicar canciones? ¿A quién le vas a dedicar canciones? Recibí un fuerte abrazo de parte mía también. Saludos para Luz María. Saludos para Angélica. Hola, Zeta. Hoy estás realmente prendidísimo, dice. Claro, tiene que ser. El pasado día miércoles, igual. La pasamos siempre bien acá en el programa. Eso dalo por descontado, ¿eh? La pasamos siempre bien acá en el programa. Ustedes sintonizando en la casa, en el transporte. Hay quienes han ido a hacer día de campo también. Y en el automóvil nos están escuchando. ¡Sí, señor! Antes de irnos a la camita a dormir, lo mejor siempre es escuchar Checaltaya.

saludo para mi buen amigo Armandito. Saludos, Armando. Gracias. Le voy a enviar un gran saludo para los amigos del Parque Urbano Central. ¿Sí? Ahí nos están escuchando. Saludos para María Elena y saludos para el chequeo también, ¿no? Escucha esta canción.

Le voy a enviar un gran saludo también para nuestro buen amigo Luisito también. Estoy en Cochabamba. Te estoy escuchando y a full, le dice. Pero igual, Luisito, pone un like, ¿eh? Pone un like. Un me gusta, un me encanta. Gracias, compartí, compartí, compartí, compartí. Hoy tuve unas conversaciones con gente realmente muy, pero muy importante. Y que me decían, yo los fines de semana también te escucho. Los fines de semana también estoy en sintonía en la radio. La vida cambia, dice. Yo escuchaba Sabor a Sábado y era full música tropical, claro, también enganchadita. Pero el giro que le has dado nos gusta también. Eso es lo que me decían hoy. No mientas, ¿no? Te gusta.

Le voy a enviar un gran saludo también para Gabrielita. Muchísimas gracias a Gabriela. Gracias, gracias. Bienvenida también a la noche de fin de semana, ¿sí? Un gran saludo para Gabriela. Un gran saludo para nuestra querida amiga Lorena también. Hoy me animo a salir porque escucho la radio. Dice otro de los mensajes de texto que nos acaba de llegar. Gracias, le voy a poner ahorita juegos artificiales. Todo para que se motiven. Hay casamientos también este fin de semana. Bueno, prácticamente todo. Todos los fines de semana de este año, ¿no? Porque dicen el año par yo me caso. Y hay otros que opinan que no importa que sea año par o impar, igual no me caso. Igual, ¿tú qué dices? ¿Tú te gustaría? ¿Te gustaría el año par casarte o no? Bueno, la pregunta inicial es, ¿te gustaría casarte? Esa es la pregunta.

Y este programa que lo abrimos desde hace un par de meses atrás en un ciclo que en algún momento va a terminar, pero por lo pronto tenemos que pasarla bien, ¿eh? Por lo pronto tenemos que disfrutar de lo que tenemos. Lo único que el programa prácticamente no admite es música balada. Eso es lo único que nuestro programa, por supuesto, no complace. Música completamente discotequera es la que sale acá en Sabor a Sábado, el Time Party. Hola, Radio Chacaltaya. Buenas noches y tardes, dice. Buenos clásicos, se escucha. Me pongo con una canción de Toto, dice la canción África. Los escucho en el Alto por Vía Dolores. Soy Orlando Montes de Oca. Saludos totales. Saludos para nuestro buen amigo Orlandito Montes. Y a la gente de la zona de Vía Dolores en la ciudad del Alto. Como te digo, es dominio absoluto. Acá en la ciudad de La Paz y en la ciudad del Alto, lo que siempre vas a escuchar y sentir, por supuesto, es Sabor a Sábado. Y las noches de discoteca, desde las 18 hasta las 9 de la noche, con lo que, por supuesto, te gusta, me gusta, nos gusta a todos. Por eso yo digo, el que sabe, sabe. Así nomás. Y aquí el programa se la sabe todas. Escribinos 765-22-124.

0: Permítanos una cortísima pausa. ¿Cómo pasa el tiempo, eh? ¿Cómo pasa el tiempo? Ahora estamos de retorno con más. No se vayan, que enseguida van saliendo todos los temas que nos están pidiendo. 765-22-124. Pausita, pausita, pausita, por favor. En breve estamos de retorno con más. No se vayan, que, por supuesto, sabor a sábado. El Time Party vuelve en segunditos nada más y con lo mejor de lo que nos gusta cada fin de semana. Las canciones que motivan.
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Atención, que esta es la hora en punto. Son las 6 de la tarde con 35. Las 6 de la tarde con 35 minutos. Considérate bienvenida. Considérate bienvenido. Aquí arranca en esta primera parte este nuevo capítulo de Sabor a Sábado. El Time Party. Las canciones que vibran en tu corazón cada fin de semana. Aquí estamos arrancando, por supuesto, este nuevo bloque. 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Vamos a los mensajes el día de hoy. Vamos a los mensajes, pero vamos a abrir también esta convocatoria para que ya puedan escribirnos también a través del WhatsApp 765-2224. Saludos para mi buena amiga Jenny también. Gracias a Jenny. Saludos para nuestra buena amiga Angélica. Gracias. Saludos para Marlene hoy. A los amigos de Sao Paulo, Brasil. Gracias. Vamos a comenzar. Y vamos a comenzar muy bien este nuevo bloque en la primera parte, la primera hora de Sabor a Sábado, el Time Party.

así comenzamos este nuevo bloque. Así comenzamos esta hora, la primera de Sabor a Sábado, con tus canciones favoritas, con las canciones que mueven la pista de las discotecas en nuestra ciudad. Así que un gran saludo para ustedes, ¿eh? Vamos a enviar un gran saludo para nuestro buen amigo Mauricio. Hola, Mauricio. ¿Qué tal? ¿Cómo estás? Siempre en la sintonía de la poderosísima Radio Chacaltaya. Gracias por la compañía y por lo mejor de cada uno de ustedes, dice, a lo largo de su programación, que siempre es muy buena. Gracias. Saludos para Mauricio. Gracias. Ha sido oyente de la radio. Saludos para nuestro buen amigo Ranulfo también. A Ranulfo. Saludos para Augusto Villasanti también. Gracias, Augusto. Gracias. Saludos para nuestra querida amiga Jacqueline también. En el centro de la ciudad de La Paz están en sintonía de la radio. Así que les enviamos un gran saludo. Gracias por las compartidas, ¿eh? Gracias por las compartidas hacia nuestro programa.

le voy a enviar un gran saludo para Johnny. Le voy a enviar un gran saludo para nuestro buen amigo Vidal también. Gracias a Vidalcito, a Víctor Hugo también. ¡Hola! Los fines de semana nos reunimos, los cuates. Aquí, ¿hay algún plan, chicos, para esta tarde-noche o no? A ver, contame. Saludo para los amigos hoy de Radio Móvil, Yesmar, que también están en cadena escuchando, al igual que la gente amiga de Radio Taxi La Paz. Como siempre, ¿no? A todo volumen.

Le voy a enviar un gran saludo para Danitza también. Gracias, Danitza. Saludo para Juan Pablito Mamani también. Hola, Juanpi. ¿Cómo estamos, Juanpi? Bienvenido. En el centro de la ciudad de La Paz, nos están escuchando en el Paseo del Prado. Gracias, saludos para Marleni. Bienvenida. Oh, y ahora sí me sorprendiste, ¿eh? Ahí tiene sus secretos guardados el amigo que siempre me acompaña. ¡Hey! Saludos para Yasmani. Estoy en sintonía en la radio. Saludos, pues, dice. Gracias, que tengan una linda tarde-noche. Ya oscurece en la ciudad de La Paz. Así pasa el tiempo. Así pasa el tiempo. Y la música continúa saliendo como siempre. Saludos para nuestro buen amigo Abel. Hola. Bienvenido a Abel. Saludos para Daniel también. Gracias. Saludos para Vicente también. Hola. En la 16 de julio. A todo volumen, Daniel. Gracias. Estoy en la movie escuchando. Usted dice, envíame un saludo. Gracias a Noel. Gracias a Noel, a la familia Segovia. Saludos para Maribel. Saludos para Patricia también. Hola, Zeta, ¿podría ser algo más de los DJs? Dice, claro, puede ser. Todo, por supuesto, en la noche siempre puede ser. Para nuestro buen amigo Lorenzo. Saludos para Angelo también. Gracias. Hoy podría ser unas dos citas por La Paz. Seguimos festejando, dice. ¡Oh! ¿Desde el miércoles? ¿Te creo? No, no te creo.

Saludos para David también. Hola David, bienvenido. Qué cancioncita hoy. Saludos para Marina con mucho cariño y amor. Dice, la quiero mucho. Me voy a enamorar más, dice, creo, el mensaje. Pero escriban bien, chicos, no puedo leer los mensajes así, si lo escriben con algunos signos de interrogación. Saludos para Elías Tito también. Hola, Elías. Saludos para Luisito también. Gracias. Nos están escuchando en Montero, en Santa Cruz de la Sierra. Gracias. Saludos para Lidia. Saludos para Reinaldo también. Gracias a Reinaldito. Un gran saludo para él también. Gracias. Abrazos cordiales. Seguí escribiendo. 765-22-124. 765-22-124. ¿Ves cómo le digo? No que le digo. Aquí está. Saludos para Mauro Alcántara. Saludos para Marco Aurelio da Sousa. Hola, amigo Marco Aurelio. Saludos para David. Saludos, Z. Feliz sábado. Quisiera un temita, dice. ¿Un mix de cumbias románticas? No, pues.

Le voy a enviar un gran saludo para Nancy también. Hola, Zenón, buenas tardes. Aquí escuchando, como cada sábado, tu programa, que está súper con los clásicos que hacen que volvamos a revivir bellos recuerdos. Podían colocar algo de... Ajá, dice... Saludo con cariño, Nancy. Igual, Nancy querida. Te agradezco mucho el mensaje y la participación esta tarde. Gracias, querida Nancy. Un gran saludo para nuestro buen amigo Milton. Angelito Muñoz, que también se está uniendo a la legión el día de hoy de invitados a esta noche de fiesta. Saludos para Angelito Muñoz, saludos Z, dice, aquí todavía en el trabajo. ¿Está trabajando? ¿Y a qué hora descansamos, querido Ángel? A ver, contame. ¿Cómo trabajan, eh? Me imagino que deben haber mucho pedido también. Me parece bien. Cuando hay trabajito, es realmente importante. Y muy, pero muy importante el que podamos destacar que, por supuesto, aunque trabajando en fin de semana, pero estás en sintonía.

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Y acá en el programa, por supuesto, también tenemos lo nuestro. Le voy a enviar un gran saludo para Johnny. Gracias a Johnny. Un gran saludo para él. Saludo para Lizette Rivera. Gracias a Lizette. Buenas noches, Chacaltaya. Hermoso programa con esos clásicos de mi generación. Dice acá escuchando en la zona 16 de julio, en mi tienda, atentamente, Petrona, Petronita. Saludos para Petronita. Saludos para los amigos de la zona 16 de julio, que también están en sintonía de la radio. Aumentar el volumen, ¿eh? Escucha lo que viene. Estamos a 12 minutos de las 19 horas. Para escuchar aquí el operador, aquí nuestro enganchador oficial. Les prepara siempre joyitas, unas perlitas de música para que la tarde-noche sea, pero especial. Y cuando uno dice especial, tiene que ser, por supuesto, especial, diferente, como realmente a nosotros nos gusta. Gracias. Saludo para Marco Antonio. Saludo para Marco Antonio Torres. Buenas noches para todos. Gran programa con mucho estilo. Nos alegra en el momento con esos éxitos del recuerdo esta noche. Saludos desde Santa Cruz de la Sierra, desde la pensión 3600 de la avenida Tres Pasos al Frente, con mucho sabor, dice. Con mucho, pero con mucho sabor. Gracias a los amigos de el restaurante, la pensión 3600, ahí en la avenida, ¿no? Le enviamos un gran saludo. Gracias. Saludos para Marco Antonio Torres. Seguí escribiendo. Seguí escribiendo. Lo que viene te va a gustar. Y ese más o menos es el punto de referencia al cual, por supuesto, siempre dirigimos nuestra atención para que todos puedan ponerle un like, un me gusta o un me encanta en el Facebook, en relación a nuestra audiencia, en las redes sociales, donde tenemos una respuesta impresionante. Escucha. Métele, hermano, dale con todo, que la noche está cayendo en la ciudad de La Paz. Que reina la noche. Y cuando reina la noche, es que el programa está en todo lado, está en todas partes. Sabor a sábado y el Time Party, el tiempo de la fiesta.

Le voy a enviar un gran saludo a la familia Loza. Saludos para Esteban. Saludos para la familia Chacón también. ¿Cómo estamos por allá? Gracias, en San Pedro nos están escuchando. Nuestra buena amiga Rosy. Saludos para la familia Burgos también. En la aventura de Calacoto. Le enviamos un gran saludo. Que viva la noche, ¿eh? Que viva la noche. Y un fin de semana del mes de julio. Porque los paseños están todavía celebrando. Los paseños tienen, por supuesto, este regalito del programa. Saludos para Bernardo. Saludos para Remy también. Hola, Remy. ¿De cuánto tiempo estás pasando aquí, dándote una vueltita por el programa? Saludos para Nicolás también. Gracias. Oh, qué lindo tema. Qué lindo tema. Saludos para los amigos en el comercio, ¿eh? Tú que estás escuchando, pasando por la tienda donde están a todo volumen con la radio. Yo te voy a impulsar. Yo te voy a motivar también para que pases por la tienda. Así, ¿no? Porque le aumentan a todo volumen. Yo digo, pasa por esta tienda, ¿eh? Pasa por esta tienda. Aquí vas a encontrar de todo. Y hasta música vas a tener. Oh, me gusta esta canción.

Saludos para Josecito Valderrama también. Hola, José. ¿Cómo estamos? ¿Todo bien? ¿Todo positivo? Ok. Pulgarcito arriba. Saludos para los amigos de... A ver. Saludos para Verónica. Saludos para Alejandro. Saludos a la familia Serrano. Oh, la familia Serrano de tiempo también. Mis caseritos están volviendo. Los caseritos que siempre están escribiendo a la radio. Y de que un momento a otro desaparecen y dicen, es que estaba trabajando. Están de vuelta también, están de retorno también. ¡Oh, qué bien! ¿Cuánto me gusta? A ver, los caseritos de la radio escribir en este momento. ¿Eh? Los caseros de la radio dicen, yo participo todos los días. Yo siempre estoy escribiendo al programa La Mañana Empresarial. Yo siempre le escribo a Gonzalo en el Feliz Mediodía. A mí me gusta la tarde con Madeleine. A mí me encanta la onda de Pablito. En la tarde-noche, de lunes a viernes. Y a ver si me escriben también los caseritos de Hechizo de Luna. Con Charito después de las 9 de la noche. ¡Uy, la compañía! ¡Fantástica! La programación que hace historia, además. ¡Oh! Porque si bien hay voces nuevas, pues... ahí está la estructura de la radio, ¿no? El fuerte de la radio es darte una receta realmente muy conocida, pero que tiene mucha calidez por sobre todo. Y esa es la radio. Ese es el éxito de la radio. No te confundas, ¿eh? Un par de fiestas no es el éxito. El éxito se construye y se lo mantiene. Como la radio, 34 años. La mejor, 34 años, ¿eh? Reales.

están pidiendo música tropical y saldrá en el siguiente bloque. En el siguiente bloque. Pero ¿dónde puedes participar? Como lo están haciendo los amigos el día de hoy, en los bloques acostumbrados, a través de el 765-22-124. 765-22-124. 765-22-124. Acordate, apúntalo. Tú que estás en el centro comercial. Tú que estás viendo los productos. Tú que estás comprando ropita en este momento. En la Uyustus, ¿sí? En la Avenida Buenos Aires. Te estás comprando tu pollito para compartir en la familia. Recuerden, 765-22-124. Tú que estás viendo el celular en este momento. Ahí en la movilidad. Y estás escuchando la radio. Y le estás escuchando este tu servidor. Recuerden, 765-22-124. Aprovecha que estás con el celular para escribirnos también, ¿no? Saludos para los amigos de Almacén Warnes también. Gracias a los amigos como la gente mía de Tembladerani, ¿no? Ahí están escuchando a todo volumen. Saludos para Luisito Tancara también. Hola, Luisito, bienvenido. Bienvenido, bienvenida.

0: Saludos para los amigos que me encontraron en la verbena también. A los amigos de del escenario principal, ¿no? Me estoy...
1: Zenón, ven, anima un ratito.
0: Y yo les dije, no. No, hoy no trabajo. Hoy vine a verlos, chicos. Saludos para la gente mía del staff ahí en el sonido. En la verbena nos tuvimos un encuentro ahí de rapidito nada más. Sí, rapidito. Fugaz. Los ponchecitos no te dejaban esperar, ¿eh? Los ponchecitos. No. Uy, las señoras con el sucumbé estaban, pero uf, on fire, ¿eh? Y ahí pude pedir algunas canciones también. Había de todo y para todos, ¿eh? ¿Cómo celebra el paseño? ¿Cómo celebra el paseño? Impresionante, ¿eh? Aquí mi compañero me está mostrando un disco. Uy, ¿vas a colocar eso? ¿De veras? Ya van a escuchar uno de mis temas favoritos. Ya sale. ¿Qué dice nuestra audiencia? Escribino 765-22-124. Felicidades, excelente música de los años 80. Eres único, Zenón dice. Gracias, no sabes. Ese es un halago. Viniendo de ti, este es un halago. Así que me siento pero complacido de poder, por supuesto, generar esta serie de comentarios. ¡Oh! Vamos a cerrar esta hora. Escucha. Esta es música para quienes saben. Para quienes saben de la adrenalina.

Estos son para los más exigentes, ¿eh?, en la noche. Qué mejor punto final a esta primera parte. Cómo pasa el tiempo, además. Yo sé que esta canción la has escuchado. Yo sé que eres uno de los míos que vive intensamente una canción. Yo sé que eres uno o una de las personas que viven con la adrenalina en una canción. Esta transmite y transmite mucho. Estás escuchando.

0: Y le voy a enviar un gran saludo para Lourdes también. Gracias, Lourdes. Siempre con la chaca. Siempre con la mejor, dice el mensaje. Un gran saludo, Lourdes, ¿eh? Gracias. Tú sí sabes, Lourdes. Atención, muy prontito les vamos a decir dónde vamos a estar, porque ya tenemos un poquito de agenda para poder animar las noches de fin de semana, entre viernes, sábado y por supuesto domingo. Ya les vamos a decir dónde me van a poder escuchar animando. Vamos a volver, vamos a volver y vamos a volver con todo. Le voy a enviar un gran saludo para nuestro buen amigo David también. Gracias a David. Hola, David, bienvenido. Permítanos una cortísima pausa. Realmente aquí derrochamos mucha energía en el programa. Estamos constantemente conversando con nuestra audiencia, recibiendo sus mensajes. Y acaban de acumularse muchos mensajes que enseguida abriendo nuestra segunda hora. En segundito nada más lo voy a saludar. Así que en este momento, escribinos 765-22-124. 765-22-124. Permitime una cortísima pausa. Y en breve estamos de vuelta. Enseguida estamos de retorno. En la siguiente hora, en el segundo round de Sabor a Sábado, también incluimos música enganchadita, música tropical. Así que prepárate, por favor. Hoy varamos de todo, ¿eh? Pausa, ya volvemos con más. No se vayan.
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podemos decir, ¿eh? ¿Qué podemos decir? Simplemente espectacular. Simplemente sensacional. ¿Qué podemos decir, eh? Gracias. Un abrazo para todos. De a poquito, así como suele ocurrir, como las cosas grandes siempre pasan, de a poquito, este programa ha llegado a ser de interés de muchos amigos, de muchas amigas, que saben, por supuesto, de que una previa de fin de semana se la construye así, desde las 6 de la tarde y hasta las 9 de la noche, en Sabor a Sábado. Y solamente tengo que decir gracias. Gracias a usted, gracias a ti que escuchas Chacaltaya 93.7 y sigues toda la programación de fin de semana en sábado, por sobre todo desde las primeras horas de la mañana al mediodía, por la tarde y esperando la noche, siempre a escuchar estas canciones que de alguna manera te transmiten mucha energía, te contagian mucha energía positiva. De eso se trata, de que nosotros podamos brindarte, por supuesto, en 3 horas, que no les miento, son desgastantes, pero son tremendas de alegría, de mucho compartir con nuestra audiencia, de recibir, como están llegando los mensajes el día de hoy, a través del 765-22-124. Gracias, lindas palabras. Un gran saludo a la gente mía que está de cumpleaños. 765-22-124. Los amigos en el stream Radio Chacaltaya, música tropical con altura, también nos acogen, y bastante con por supuesto su audiencia, con escucharnos, con sentir la programación de la radio. Gracias, apoyo Chax. 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Las 19 horas. 19 horas con 9 minutos. Bienvenidos, bienvenidas. Arranca nuestra segunda hora. Segundo round, ¿eh? El segundo round del programa. ¡Qué linda canción! Escribinos tú también, ¿eh? Tú también, no te quedes atrás.

Estamos en la segunda hora de Sabor a Sábado, el Time Party. El momento para disfrutar contigo estos lindos clásicos de la música que siempre mueve multitudes. Saludos para Rubencito González. Rubén, bienvenido. A ver, ¿qué más? Saludos para Rodrigo Ramos. Qué genial el programa, dice. Saludos, Zeta. Lo mejor del fin de semana. Gracias. Saludos para Graciela. Saludos para mi hermanito Dudú, dice. Saludos para Graciela. Gracias a Dudú también, ¿eh? Para Joselito López también. Bienvenido, José. Gracias. A Josecito Escobar también. Hola, José. Bienvenido. Bienvenido. Que tengan lindo fin de semana. Los mejores deseos, ¿eh, señor? Saludos para nuestro buen amigo, el gran Brian Villalobos también. Gracias, Brian. ¿Qué haciendo? ¿Qué haciendo? ¿Qué haciendo? Cuéntenme todo. Estoy aquí en la casa. Estoy en el comercio. Estoy en el puesto de venta. Estoy en la tienda. Estoy dirigiéndome hacia, no sé, algún evento social, alguna invitación que uno tenga por el fin de semana. Y me están escuchando en el automóvil. Recuerden escribirnos 765-22-124 o en el Facebook.

gran saludo. Esta canción se ha puesto de moda, ¿no? Y no saben para quién, pero lamentablemente se fue pues del mundial. ¿Qué le vamos a hacer? Pero yo te invito a bailar esta canción. Escucha, escucha, escucha. Recordaremos pues al amigo también, ¿no? Sabor a sábado contigo.

saludo para mi buen amigo George también. Hola, querido George, bienvenido. Saludo para Luciano también. Saludo para Félix. Hola, Félix. Seguramente está Félix también, ¿no? Saludo para Rosy, bienvenida. Siempre son en la sintonía de la radio. Por favor, saludos, tengo mi lista, ¿puedo darla? Dice, claro, puedes darla. Saludos para Delia, saludos para André, saludos para Antonio Campos, saludos para mi buen amigo Armando, a la familia Delgado, a Cojito Luis, dice, saludos para Emilio Mamani, saludos para la familia Pañagua, a nuestro querido amigo Alfredo. ¡Gracias! Esito sería, dice. Saludos, Yo estoy un poquito afectado todavía de la garganta, pero ya estoy en franca recuperación. Como la mayoría, supongo que se han resfriado, ¿no? ¿O no? Hay quienes no se resfriaron. Y hay quienes se cuidaron, pero bastante. Y hay quienes no se cuidaron y tampoco se resfriaron.

¡Uf! ¡Qué linda noche que tenemos! Saludos para María Isabel, gracias. Saludos para Diego Cori también. A los amigos en Villamontes, un gran saludo. Y no me voy a olvidar de los mensajes a través del Facebook. En el Facebook estamos completamente en vivo. Así que compartí. Llenanos de likes, de me gustas, me encantas. Y así puede ser un activo fijo en la radio.

Le voy a enviar un gran saludo a la familia Apaza también. Gracias a la familia Apaza. Saludos para Bismar también el día de hoy. ¿Quiénes más nos están escribiendo? Desde el poderoso almacén Warnes, en la avenida Landeta, dice, a una cuadrita del Estadio Bolívar. Un gran saludo, un fuerte abrazo, bro. Gracias, saludos. Algo de Donna Summer también nos pide nuestro buen amigo Edwin. Está buena la música, como siempre. Gracias, querido Edwin. Un gran saludo para los amigos de Almacén Warnes en la avenida Landaeta. También están escuchando Sabor a Sábado, el Time Party.

Le voy a enviar un gran saludo para Emilio, saludos para Ángelo también, saludos para Sergio Quispe, saludos para nuestra buena amiga Beatriz. Gracias, Beatriz, y a los amigos también de Cochabamba, que están en sintonía de la radio y que no se pierdan un solo instante de Sabor a Sábado. El Time Party, saludos para Manolito Roca y a los amigos también del Plan 3000 en Santa Cruz de la Sierra. Tenemos gran audiencia en Santa Cruz, ¿eh? Saludos para Santos Quiroga, por ejemplo. Un gran abrazo a los amigos de la zona de Río Seco también, donde participan, por supuesto, muy consecuentemente, como nuestro amigo Marco Aguilar, a Rosemary Márquez también. Le vamos a enviar un saludo para Juliana y a Oscarito. Gracias por estar en sintonía de la radio. Las 19 horas con 18. Música tropical, por supuesto, que la vamos a tener por en minutitos nada más en esta segunda hora. Por supuesto que ahí está también descarga de lindas canciones que vamos a, por supuesto, disfrutar acá en Sabor a Sábado, el Time Party.

Bueno, y las canciones siguen y van a seguir saliendo, por supuesto, acá en el programa. Le voy a enviar un saludo para nuestro buen amigo Félix y a la familia Morales también, escuchando Sabor a Sábado y nuestro encuentro sobre las 19 horas con 20 minutos en todo el país. Una vez más te recuerdo que puedes escribirnos a través de el 765-22-124, 765-22-124, y de esta manera ser parte de Sabor a Sábado. El tiempo de la fiesta hasta las 9 de la noche.

Le voy a enviar un gran saludo para Josecito Terceros también. Saludos para nuestro querido amigo Manuel. Saludos para Manuel, para Rodrigo, la familia Blanco. Le voy a enviar un gran saludo para Daniel también. Gracias a Danielito. Siempre están escuchando la programación de la radio ahí en casa, según nos cuentan. A todo volumen, recogiendo un poco la casa, pero escuchando la programación de la radio. ¡Que nos gusta! Gracias, Zenón. Dice, por favor, algo de Michael Jackson podría ser. Todo en la noche puede ser.

Saludos para Arielito también, de la familia Bernal. Saludos para la familia Fernández. Saludos para Sarita, para Marina. Saludos también para nuestro querido amigo Osby también. Saludos para Osvaldo y a Wilder. El día de hoy, ahí en Carretera Viacha, escuchando la programación de la radio. Por favor, algo de Rod Stewart, dice el mensajito de texto. Saludos para Pedrito Quintanilla. Saludos para Efraín también. Gracias. Trabajando está nuestro buen amigo Eddie Cillo. Saludos para Fernando. Saludos para Richard Escobar también. Gracias a Richard, siempre con la sintonía de la radio en el taller. Saludos para mi querida mamá Josefa. Y saludos para Eric Vargas también. Hoy en la noche de fin de semana.

voy a enviar un gran saludo para Juanito Aguilar, Cuba. Hola, Juanito, ¿cómo estamos? Hola, saludos desde aquí, me dice el mensajito de texto de nuestro querido amigo Juanito Aguilar. Gracias a la familia Cuba. Un reiterado saludo para los amigos de Almacén Warnes.

Saludos para nuestro buen amigo Edwin, a la gente mía de Almacén Warnes, que siempre están escribiendo y participando de Sabor a Sábado, el Time Party. Te voy a enviar un gran saludo también para Iris, gracias a Iris, y a la gente mía de la Zagárnaga también. Hoy me voy a la discoteca, dice, gracias por el buen ánimo. Saludos para nuestro querido amigo Rolando también, gracias, un abrazo. Siempre esperamos que esta energía les sirva para, si quieren, salir un poquito a bailar esta noche.

Saludos para nuestra querida amiga Marleni también. Gracias a Marleni. Estamos en la terminal de buses también escuchándote aquí, dice. Gracias. Para todos de la tienda de regalos en el puente Topater, donde se encuentra el salón de fiestas, estamos escuchando a todo volumen, dice. Gracias. Saludos para todos los invitados que están llegando. Saludos para ellos también, ¿eh? Gracias. A los amigos de la tienda de regalos. ¿Tiene nombre la tienda o no? A ver, escribinos.

Otro de los mensajes que nos acaba de llegar de nuestra querida amiga Gladys dice: buenas noches, Enoncito, te estamos escuchando aquí en el alojamiento El Rosal, en Jupapina. Saludos a toda la familia Luna Merlo. Por favor, un tema de Bad Boy Blue, si pudieras. Tomado en cuenta, querida Gladys. Pero lo que va a salir a continuación también te va a gustar, querida Gladys. Saludos a la familia Luna Merlo.

Le voy a enviar un gran saludo para Luis Fernando también. La gente mía de Río Abajo también, donde suena y muy bien la radio. Saludos para los amigos en Huachilla, por ejemplo. A la gente mía que está en Mallaza, que cada fin de semana se divierte de más. Por supuesto, de Mallaza. Les enviamos un gran saludo. Que tengan una linda noche. Un buen

0: ¿Cómo pasa el tiempo? Son las 19 horas con 29 minutos. Permítanos una cortísima pausa. Y en breve estamos de retorno con más. Cuando estemos de vuelta, música tropical, que no puede faltar, por supuesto, en toda fiesta. Y acá en Sabor a Sábado, en el Time Party, por supuesto, que no puede faltar. Así que, señoras y señores, enseguida lo mejor de la música tropical y mezcladita además, ¿no? Saludo para Froilán también, a la familia de ESA. Saludo para Rubencito, gracias a Wilson. Gracias, saludo para Julie también, un abrazo a la familia Pardo el día de hoy. Gracias, permítanos una cortísima pausa. Ya estamos de retorno con más. No se vayan, ya vuelve, ya retorna Sabor a Sábado, el Time Party. Apenas acabamos de comenzar y estamos recibiendo muchos mensajes el día de hoy. Unite a la legión de amigos y amigas que nos siguen a través del 765-22-124.
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Una cordialísima bienvenida a nuestra segunda hora y este segundo capítulo que tiene música tropical para la gente mía que está en sintonía de la radio, como nuestro buen amigo Mario. Gracias a Mario Limachi. Saludos para Jotita Charlie también. Gracias a Jotita Charlie. Buenas noches, se te dice. Buenas noches, querido Charlie. Un gran saludo para ti también. Saludos para Teófilo Apaza también. Hola, Teo. Bienvenido a Teófilo. Un gran saludo. Estamos en todas partes. Buenas noches, dice. Hola, Chacaltaya, siempre en la sintonía. Mi nombre es Juan de Dios. Les pido una canción, por favor, de Sangre Cumbiera. Gracias. Que pasen un lindo fin de semana, dice. Ah, ya estamos en el bloque de música tropical. Hola, Zenón, ¿cómo estás? Dice, ¿cómo te va? ¿Cómo va tu sábado, tu fin de...? Está muy bien. Conversando con nuestra audiencia y con toda la gente amiga que hoy está participando de Sabor a Sábado. Gracias a nuestro buen amigo Jotita Charlie también. Gracias, saludos para Víctor Hugo. Gracias a la familia Herrera también. Gracias, un abrazo para la gente amiga que nos está escuchando en la terminal de buses. Saludos en la ciudad del Alto también. En la avenida 6 de marzo, nuestro querido amigo Romario, más conocido como Romario, ahí en Los Anaqueles también, donde la gente amiga va a disfrutar de una noche de discoteca. También, por supuesto, a comer algo delicioso en los snacks. Así que les enviamos un gran saludo para ellos y para toda la gente mía que hoy está en sintonía de la radio. Bienvenidos, bienvenidas. Estamos arrancando Sabor a Sábado en este segundo round con música tropical. Y con canciones que forman parte también de nuestra programación. Saludos para nuestro queridísimo amigo Brian también. Gracias, Brian. A los amigos de la Avenida Cívica. A la gente amiga de la Vallivian, de la zona 16 de julio. Bienvenidos. 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

Saludos para los amigos de Pollo Jacks también. En cada una de las sucursales nos están escuchando. Saludos para Darwin. Saludos para Miguel Ángel también. Gracias, Miguel Ángel, gracias. Y hacía falta música tropical como la Chaca, dice. Un gran saludo.

Qué bueno, un gran saludo para Berenice también. Saludo para Johnny. Qué buena onda, dice. Música tropical, música en inglés. Tienen todo en ese programa. Saludos para Víctor Hugo en Valencia. Un gran saludo para los amigos en Valencia. A Carlitos también, gracias. A Jorginho y a nuestro buen amigo William. Le voy a enviar un gran saludo. Seguí escribiéndonos 765-22-124 como nuestra querida amiga Victoria dice. Gracias por la compañía todos los días. Quiero escuchar algo de Yazoo. Don't Stop. Gracias, saludos a la distancia. Desde Argentina, desde Buenos Aires. Saludo para Victoria. Un beso para Victoria. Gracias, siempre consecuente con la participación también en cada uno de los programas. No solamente en Sabor a Sábado, en cada uno de los sectores y programas de la radio tropical por excelencia, pero con sorpresas el fin de semana.

Saludos para nuestro buen amigo Franz. Saludos para Angelito también. Hola Zeta, qué lindo escuchar la radio. Estamos en casa porque es un fin de semana más familiar y arrancamos la semana a seguir trabajando con todo. Este día lunes, dice, pero qué lindo escuchar la radio. Gracias, que tengan un lindo fin de semana.

Saludos para Rubencito Machicado también. Hola, bienvenido a Rubencito Machicado. Saludos para todos los amigos también que nos están escuchando en Sorata. Gracias a la gente mía de Sorata, a la constructora Cambi, siempre presentes, dice Jotita Charlie, dice Z y los clásicos. Como siempre tenemos, querido J, nuestro bloquecito de música tropical. Llegaste un poquito tarde y te entiendo, pero ya llega el tercer round de los clásicos enseguida, así que aguarda, por supuesto. No te pierdas que enseguida salen los superclásicos a partir de las 8 de la noche. Entre tanto, para quienes quieren escuchar música tropical, por supuesto, también enganchadita la tenemos todo.

Le voy a enviar un gran saludo para Josué. Saludos para nuestro buen amigo Dante también, ¿no? Gracias a Dante, a Sergio. Saludos para Dieguito Enrique también y a la familia García. El día de hoy en la zona de Villa Fátima también escuchando. La programación de la radio no es más que escribirnos a través del 765-22-124. Y nos dices, les estamos escuchando, los estamos escuchando en Villa Fátima, en la zona sur tal vez, en el centro de la ciudad. Así, la participación fugaz. No siempre, por supuesto, puedes escribirnos un texto largo. Solamente con que reporte sintonía es más que suficiente como para participar de nuestro programa. Salud para María René también, gracias. Salud para Percy. Dice mis saludos. O si no, continúo llamando. Dice, está llamando Percy. Saludos para Percy también, gracias. Que tengan un lindo fin de semana. Estamos a 15 minutos de las 8 de la noche.

Le voy a enviar un gran saludo para Antonio también. Muchísimas gracias. Cuídate del resfrío, Z, dice. Un tecito bien caliente con limoncito. Claro, claro, claro, tiene que ser. Un poquito afectados en la garganta, pero con las mismas ganas de poder con ustedes compartir lo mejor de la música enganchadita en fin de semana. Así que no se preocupen, que el resfrío va a pasar, pero un fin de semana como este hay que vivirlo a plenitud. Saludo para Mónica, gracias por la receta también.

A ver, le voy a enviar un gran saludo para los amigos de Radio Taxi Magnífico también. Saludos para nuestro querido amigo Miguel Ángel por allá. En la ciudad del Alto nos están escuchando. Gracias, que tengan una linda noche. Feliz fin de semana, Para nuestra buena cumpleañera Jessica. Y a la familia Aranda también. Le vamos a enviar un gran saludo. Felicidades a Jessica. Lo vamos a sumar, por supuesto, a esas felicitaciones, a esa cantidad de abrazos y saludos para Jessica. Mil felicidades, que la pase, bonito, que la pase realmente muy bien. Estamos a 13 minutos de las 8 de la noche. Le voy a enviar un gran saludo también para Yulisa, muchísimas gracias. Otro mensajito que nos llega, dice: hola, Zenón, buenas noches. En sintonía esperando los clásicos, atentamente, Wilder. Saludos a Wilder. Enseguida los superclásicos. El tercer round ya se aproxima. Pero entre tanto, también linda música tropical.

Le voy a enviar un gran saludo también para nuestro querido amigo Wilder. Gracias a Wilder. Saludos a la familia Zavala también. Gracias. Gran saludo para los amigos que están en Coroico. A la gente mía que está en Palos Blancos. Que tengan un lindo fin de semana escuchando 93.7 y Sabor a Sábado, el Time Party. Que lo acompaña, que te acompaña, que te propone enseguida super clásicos. Así que prepárense, por favor. No se vayan, no se vayan. Tú ni pienses en cambiar. Saludos para nuestro querido amigo Romario. La gente mía de la Franco Valle. Escribinos. En el Facebook estamos en vivo. Ahí los leo. Ahí en el box de comentarios, en la cajita de comentarios. Ahí te leo. Lo que quieras decirme, ¿eh? Y para quienes están en el día de hoy, en el WhatsApp también te espero. Ahí te espero. Recuerden, 765-22-124. 765-22-124.

nos vamos de día de campo. Ah, están cocinando. Deben irse tempranito, ¿no? Mañana de día de campo, según nuestra querida amiga. Sí, ¿quiénes están el día de hoy en la cocina? Tal vez están preparando cenita también. Claro, tiene que ser una deliciosa cenita. Nosotros nos estamos tomando nuestro matecito con limón para cuidar la garganta, pero para seguir escuchando lindas canciones a través, por supuesto, de 93.7, la radio tropical por excelencia, la radio tropical más exitosa en 34 años. Impresionante. Llegamos a la cima y nunca la soltamos, nunca bajamos. Y son 34 años constantes, por supuesto, de escuchar estas canciones que son favoritos y favoritas en la programación de la radio. Escribinos 765-22-124. Saludos para Victoria Gabriela, linda noche para vos. Saludos, Victoria.

pedido un super clásico de la música tropical también. La vamos a escuchar ya, para que, por supuesto, tengamos el condimento exacto y preciso de quienes desean escuchar algo diferente en la noche de fin de semana. Gracias a los amigos que nos han pedido hacer TikTok. No me han dejado, pero ahí la camarita. Así que no puedo hacer TikTok. Le voy a enviar un gran saludo para Jocelyn también. Gracias, saludo para Jocelyn.

Este es el bloquecito de música tropical. Por lo menos una media horita, de música enganchadita. Con linda, por supuesto, propuesta de la programación de la radio, que la extractamos siempre de todos aquellos éxitos que forman parte de la radio. Y más adelante, super clásicos también de las noches de discoteca. Será en el tercer round de Sabor a Sábado, el Time Party. Las canciones que gustan y suenan de la mejor manera. Escribinos también. 765-22-124. Saludo para Marco Antonio también, ¿eh? Gracias a Marco Antonio. Un abrazo a los amigos que están en La Pando. Estoy caminando en La Pando por si acaso, dice. No estoy adentro. Saludo

saludo para nuestro buen amigo Fabricio, que dice: ¡Hola Z! No coloquen, por favor, los temas del concierto de la verbena. Dice: estuvimos hartadísimos de tanta música cumbia en ese estilo. Estoy seguro de aquello, ¿eh? Estoy seguro de aquello. Pero la música tropical es tan diversa, ¿eh?, que tenemos de todo y para todo. Saludos para la familia Aguilar Acho. Saludos para Danita también. Saludos para la familia Pericón. Gracias. Saludos para Efraín. Gracias a Miguelito. Un abrazo para Henry también. Hola Henry, bienvenido a la noche de fin de semana. ¿Qué planes? A ver, cuéntenme. No solamente un plan puede referirse, por supuesto, para esta noche de sábado, sino puede ser para el día de mañana con la familia. Mañana se disputa la gran final del Mundial, ¿no? Dígame cuáles son los pálpitos. En la siguiente hora voy mencionando los scores. ¿Qué te parece? ¿Cuál va a ser el resultado? ¿Qué selección sale campeón? ¡Ja! Contame, contame, contame. 765-22-124. 765-22-124. España o Argentina. Si es Argentina, me dices por qué. Si es España, me dices por qué te gustaría que salga campeón España. Contame todo a través de el 765-22-124. Me pidieron esta canción, lindo recuerdito. ¿Por qué no escuchar un clásico como este? En una noche que se presta para disfrutar absolutamente de todo. Y en la radio, la primera y mejor radio tropical de Bolivia.

0: Permítanos una cortísima pausa. Ya estamos de retorno, ¿eh? Ya estamos de vuelta. Espero que la música tropical haya sido, por supuesto, de tu agrado también, de tu gusto. Lo escogimos realmente para ustedes y para animar un poquito más la noche. Ya vuelve. Ya retorna Sabor a Sábado.
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